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Tengo unos amorcitos. Vamos a continuar con la música en la más entretenida.

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Vamos a continuar con los estrenos de esta semana. Américo nos dice Diablo. 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
3: Son las 20 horas, 31 minutos.
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2: 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Vamos a continuar con los estrenos a esta hora de la noche. María José Quintanilla nos dice: déjalo.

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Fa. Tan, tan. Esta canción es de Banda Conmoción. Bueno, en realidad, esta canción igual. ¿Esta canción? Eso, bien, bien, bien. ¿Y la otra canción? Todas esas son de Banda Conmoción. Si usted quiere conocer un poquito más a Banda Conmoción, lo puede seguir a través de todo lo que son YouTube, como Banda Conmoción, o también en Spotify, Banda Conmoción. Tiene varios discos con laquitas, con lo que son bandas de bronce, instrumentos de bronce, morenadas, diabladas, así que para que puedas conocer un poco más Banda Conmoción. Bueno, por nuestra parte ya nos estamos despidiendo. Nos encontramos el día de mañana a partir de las 6:30 de la tarde, porque es día viernes, tu cuerpo lo sabe. Oficialmente el primer fin de semana de septiembre. Ya tú sabes, ya tú sabes. Muchas gracias por la sintonía, a todos los que están a esta hora de la noche a través de nuestras señales para toda la provincia de Loa, y también despedirme a todos los que nos siguen a través de nuestra señal online, Radio Alegría del Transporte, que nos siguen a través del celular y, por supuesto, a través de los computadores. Soy tu servidor, Javier Coy, Super Javi, y nos encontramos el día de mañana. Recuerda, un poco más temprano. ¿Por qué? Porque a las 9 de la noche llega Fiesta con Alegría, desde las 9 de la noche hasta las 6 de la mañana, el trasnoche de la más entretenida. No te olvides también de seguirnos en las redes sociales. A la más entretenida la encuentras como Alegría Calama en Facebook y en Instagram como Radio.Alegría del Transporte. Y a tu programa Tarde Noche nos encuentras como Zona-de Carga. Soy tu servidor, Javier Coy, Super Javi, y nos encontramos el día de mañana.

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2: Son las 21 horas, 2 minutos.
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0: Son las 21 horas, 29 minutos.
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1: Demasiadas cosas que...

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1: Son las 22 horas.
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2: Son las 22 horas, 29 minutos.
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1: Son las 22 horas 59 minutos.
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0: Son las 23 horas 29 minutos.
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1: Son las 23 horas 59 minutos.
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0: Son las 0 horas 30 minutos.
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0: Es la 1 de la mañana.
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0: Es la 1:00 a.m. 31 minutos.
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1: Son las 2 de la mañana. Un minuto.
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0: Son las 2 de la mañana, 28 minutos.
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0: Son las 2 de la mañana, 59 minutos.
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2: Son las 3 de la mañana, 30 minutos.
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1: Son las 4 de la mañana. Un minuto.
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2: Son las 4 de la mañana, 30 minutos.
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1: Son las 4 de la mañana, 59 minutos.
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1: Son las 5 de la mañana, 58 minutos.
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0: Son las 6 de la mañana, 11 minutos.
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0: Son las 6 de la mañana, 26 minutos.
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1: Son las 7 de la mañana.
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2: Son las 7 de la mañana, 29 minutos.
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1: Son las 8 de la mañana. Un minuto.
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2: Son las 8 de la mañana, 26 minutos.
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0: Son las 8 de la mañana, 43 minutos.
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1: Son las 8 de la mañana, 58 minutos.
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0: ¡Ya estamos al aire, estamos al aire, estamos al aire!
1: ¡Estamos al aire, chiquillo!
0: ¿Cómo está, Bexi?
1: ¡Oye, maravillosamente bien!
0: Oye, ¿qué le pasó que se perdió tantos días, oiga?
1: ¿Ah? ¡Dos días nos perdimos!
0: Oye, apareció Juanito, llegó.
1: Juanito estaba desesperado.
0: ¿Qué pasó? No, uno se va por dos días y todo el mundo se fue de vacaciones.
1: Sí.
0: No puede ser.
1: ¡Qué hora embarrar en la radio! ¡Le quedó la embarra!
0: No, se tomaron vacaciones sin permiso. ¿Usted, Juanito, cómo puede? Oye, cada vez que me voy, Juanito no viene.
1: No, tampoco viene, tampoco.
0: Oye, a la vez se andaba pura de celebraciones comiendo empanadas.
1: ¿Qué manera de comer empanadas?
0: En cambio, uno falta, el jefe le descuenta los días. Tiro, ¿no? Me recortó el aguinaldo al tiro, dijo.
1: Ay, Dios mío, increíble. Y que nos echan de menos, Leo, por Dios, vamos a darle explicación a nuestra gente.
0: Vamos a contar la firme de Bexia.
1: Sí, la firme.
0: Dos días nos demoramos con Juanito y la Bexia ahí en la antena arreglándola.
1: Correcto. Hasta
0: que logramos sacar la señal, ¿ah?
1: Por fin tenemos señal, chiquillos.
0: Estamos ahí arriba en la antena y a Juanito se le cayó el cable. La vez si no lo sujetó bien y ¿qué
1: se
0: pasó?
1: Me refaló.
0: Tuvimos que hacerlo todo, otro día más perdido, ¿eh?
1: Todo de nuevo.
0: Pero ya estamos.
1: Sí. Estamos al aire total, estamos con antena, estamos en
0: todo,
1: toda la zona.
0: Ahora sí, ahora
1: todo
0: sí.
1: Todo alto en Loa, chiquillos, así que bienvenido.
0: Estamos como
1: ya
0: cañón.
1: Ya comenzamos esta mañana. Por supuesto, como cañón, porque estamos tiquitiquití.
0: Tiquitiquita.
1: Nuestras fiestas patrias ya comenzaron, chiquillos, aquí en nuestra ciudad de Calama. 30 días de festejo vamos a tener, por supuesto, día a día, cada actividad.
0: Oye, sí, el 17 va a ser feriado, ¿no? ¿A la final? ¿Sí?
1: No, parece que no.
0: Estaban diciendo que sí, porque sí. Está ya aprobada la cosa.
1: No te puedo creer.
0: Sí, así que va a ser el XL.
1: ¡Ay, tremendo feriado, por Dios!
0: A ver, la fábrica de curado va a ser más grande
1: La fábrica de curado.
0: No, oye, qué terrible, ¿ah? ¿Eh? Hacer cara, pero igual usted sabe que para las otras cosas no hay plata, pero para tomar y pasarla bien.
1: Sí, sobra la plata.
0: Por todos lados hay plata, ¿no? Claro, dice Juanito.
1: Oye, chiquillos, bienvenido. Qué gusto saludarlo. Realmente le eché mucho de menos al Leo igual, Juanito. Bueno, ya estamos acostumbrados a nuestra rutina maravillosa que tenemos aquí en radio, ¿ah?
0: Claro.
1: Y voy a entregar una noticia maravillosa y espectacular.
0: Empezamos bien.
1: Sí, porque me alegró tanto el corazón este encuentro de esto en inundación en Nepal, Leo, que rescataron a dos trabajadores que estuvieron atrapados 9 días en un túnel.
0: Uy.
1: Gracias a Dios. Y dicen ellos que hay más gente. Vamos, Señor, tú eres grande, fuerte para que puedan rescatarlo, ¿ah? ¿Eh?
0: Qué bueno.
1: Tremenda noticia internacional, chiquillos. Así que felices en la vida. Nosotros también felices acá, por supuesto, ya nos están escribiendo. Juanito Cuello ya está escribiendo.
0: ¡Juanito Cuello!
1: Oye, está curado. Se la dio de reportero también ahí.
0: Ya. Cualquier día lo van a llamar para escoger la empanada también.
1: Exactamente. Ahí vamos a hablar de la empanada, chiquillos. ¿Quién la ganó? Para que ustedes sepan.
0: Caprichosa.
1: Y bueno,
0: eres
1: hartas
0: tú.
1: Cositas que contarles. Vienen los esquinazos también.
0: ¡Uy! Tiquitiquita.
1: Cosas en nuestra ciudad, chiquillos. Así que a disfrutar, a festejar y a estar contentos, felices. Y por supuesto, empaparse de nuestra patria.
0: ¡Empaparse de chicha!
1: Sí. ¡Ay, qué rico, chicha!
0: ¿Ah? ¡Uy!
1: El terremoto, niño.
0: ¡Uy! No me hable de terremoto, que andan cerca. ¿No?
1: Andan muy cerca de acá.
0: No.
1: Sí.
0: Oiga, buen clima ya. Se nota, se siente ya que estamos. Cerquita de ya de comenzar la primavera.
1: Correcto.
0: 14 grados.
1: Maravilloso.
0: Soleado.
1: Maravilloso. Qué rico.
0: Se espera una máxima de 24.
1: Wow.
0: Eso sí que la calidad del aire, la tóxica le gusta. Ya está acá ya la tóxica. Le gusta el ambiente primaveral. La humedad está sequito, 12% nomás, viento 6 kilómetros por hora. Usted sabe que más tardecita comienza mal, vientito, así que.
1: Sí.
0: Pero está un bonito día, ¿eh?
1: Maravilloso, entonces. Todo positivo, chiquillo, en este mes tiene que ser maravilloso.
0: Llegamos recargados, señores.
1: Correcto.
0: Bonito también. Trajo el bazooka, ¿no?
1: Trajo el bazooka. Él anda con el bazooka para todos lados.
0: Trajo el manso ni cacho. Con chicha, ¿o no? Con tintoleo, dijo. ¡Ah, mira!
1: ¡Ay, Dios!
0: Igual, la Bexi, ¿trajo empanada, Bexi, o no?
1: Sí, por supuesto, pues.
0: Ah, pero todavía no la ha entregado.
1: No, todavía
0: no. A mí me la entrega, por favor, a mí. No la deje en la bolsa porque Juanito agarra la bolsa y.
1: Sé la situación de ustedes, yo la sé.
0: Exacto.
1: Un poco más y se agarran a
0: punto. No. Claro. Meti ponga ya.
1: Claro.
0: Pero Juanito me ofrece a 3 brazos, pues yo no puedo ahí.
1: ¿3 brazos?
0: No, me descuido, me llega el medio combo y. ¿O no, Juanito? Soy maletero. ¿Es maletero este?
1: Es maletero.
0: No, así no se puede. Así que por eso no me meto mucho y lo dejo comer, ¿no?
1: De repente un poco abusivo.
0: Sí, pero te va a pasar la cuenta de la manzaguata que tenía. La rosada. Llena de pelo, güey.
1: Ay, ese pelo plomito que tiene él, maravilloso, espectacular.
0: Lomo negro, en serio.
1: Chiquillo, Todavía tenemos la línea abierta. Nos llama al 552-33-1380. Hoy es viernes, nuestro cuerpo lo sabe.
0: Uy, uy, uy.
1: Así que a prepararse nomás porque las heladitas vienen. ¡Eso!
0: Oiga, guarden hígado para el 18, ¿ah?
1: ¡Guarden hígado!
0: ¡No, qué manera! Algunos ya empezaron en Aikira ya. Están con mucha sed, perdón, con mucha fe.
1: Con mucha fe,
0: claro.
1: No confundan.
0: No lo confundan, ¿ah? Por ahí anda la polémica que están cobrando para entrar al pueblo y no, pues el estacionamiento.
1: El estacionamiento claro. Es lo que están cobrando, chiquillos.
0: Pero no igual se debería ser gratis.
1: Oye, pero hay polémica para entrar, para llegar allá, porque todavía tú sabes, los caminos aquí están, pero mal.
0: Sí, no, pero
1: mal.
0: Bueno, desde todos los años la misma cuestión.
1: Con qué terrible. A tener claro. Paciencia nomás, ¿ya?
0: Claro, lo
1: ya
0: importante es con harta fe, ¿cómo le gusta?
1: Fe.
0: No confundir, ¿ah?
1: No confundir. Ya, cariñito, de mal el comienzo de esta mañanita.
0: ¡Ya comenzamos!
1: ¡Chiquillo, la hora 9:12, acelerando la mañana junto así, al cucharón! ¡Vamos!
0: ¡Ya volvimos! ¡Ya estamos listos!
1: ¡Estamos acá!
0: Oye, un saludo al flojo. ¿Vino el flojo? No, vino ya.
1: Ay, no, vino.

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3: Ya estamos de regreso.
4: Estamos de regreso y atento, atento. Información muy importante. Atención en el Zar Alemania, chiquillo. La ilustre municipalidad de Calama, a través de la CONE, informa a la comunidad que durante la noche se registró una situación de alta complejidad en las dependencias del Zar, en la que lamentablemente falleció un joven. Debido a estos procedimientos correspondientes a las labores de posteriores de limpieza y ventilación y preparación del recinto, la atención a público se va a iniciar después de las 10 de la mañana. Ya, chiquillo, porque tiene que llegar ahí el forense, todo por lo que ocurrió de este joven, ¿eh?, que fue asesinado.
3: Lamentable noticia.
4: Qué lamentable noticia, Leo, qué terrible.
3: Creo que fue asaltado, apuñalado.
4: Sí, apuñalado.
3: Fue trasladado en una micro.
4: En la 177, y que lo notó raro y se lo llevó.
3: Se desvaneció y...
4: ¡Ay, qué terrible!
3: Trataron de revivirlo, pero...
4: No, llegó muy tarde, claro.
3: Muy tarde, sí. Pero eso demuestra lo difícil que está ya nuestra
4: situación en Calama, sí.
3: La seguridad en todo Chile, ¿ah?
4: En todo Chile, ¿verdad?
3: Todo Chile,
4: sí,
3: claro.
4: Sí.
3: Estas son las consecuencias de un joven lleno de vida.
4: 16 años, imagínate.
3: Si no, ya no se puede andar en las calles.
4: Nada.
3: Ya tenemos a alguien en línea, ya
4: ves. Atento, que va, buenos días.
5: ¿Cómo estás?
4: ¡Ay, Michael!
5: ¿Cómo estás? Bien, dato aviso. Mañana se cambia la hora.
4: ¡Ay, sí!
5: Pues, mañana
4: sí
5: se cambia la hora y además el que va a tomar
4: ¡Ay, se te corta!
3: Perfecto, ahí se escuchó entrecortado, pero igual llegó el mensaje, ¿ah?
4: ¿Eh? Ya, mañana sí, se cambia la hora y viene la fiesta patria también. Sí.
5: Sí, es que va a tomar para la fiesta patria dejar la llave y no conducir.
4: Mira, Correcto. Qué bueno, mira.
3: Sí, uno siempre no hay que olvidarse de eso, ¿ah? ¿Eh?
4: Claro, gracias, sí, Michael, maravilloso tú, ¿ah? ¿Eh?
3: ¿Cómo está San Pedro? ¿Todo bien?
4: ¿Cómo está San Pedro?
5: Caluroso.
4: Qué bueno. Ya, ¿y la señal se escucha bien allá?
5: Sí.
4: Ah, qué impeque. Bueno. Ya, mi amor.
3: Ya, pues gracias, Michael.
4: Gracias, Michael, que estés bien.
5: ¿Me puede poner un tema Caporal de Paisaje?
3: Sí, pues.
4: Le gusta ese tema, no,
3: me encanta.
4: Ya, Michael, que estés muy bien.
5: Ya.
4: Muy
5: ya,
4: bien, chico. Cariño.
3: Oye, San Pedro de Atacama, ¿sabe que hay 16 grados hasta ahora?
4: ¿Eh? 16 grados.
3: Por eso está rico el clima.
4: Sí.
3: Se espera una máxima de 24. También está la tóxica en San Pedro, ¿ah?
4: ¿Eh? La tóxica anda por ahí.
3: Humedad 9%, viento por ahora bajito, 2 kilómetros por hora, pero usted sabe que va aumentando de a poquito. Así que agradecemos a Michael
4: de San Pedro de Atacama.
3: No es Michael Jackson,
4: ¿no? Michael de San Pedro de Atacama.
3: Michael.
4: Sí. ¡Excelente! Tenemos otra información que darle. Bueno, fuimos al campeonato de la mejor empanada.
3: ¡Ay, ay, ay!
4: ¡Uy! Espectacular, la pasamos.
3: Hoy salió en todos lados, ¿ah?
4: Sí, hoy.
3: En todos los medios que... salió ahí el ganador ahí.
4: Sí.
3: Salieron los jueces.
4: ¿Jueces? ¿Qué manera?
3: Sí, salieron los jueces.
6: ¿Cómo dijo?
3: Los jueces.
4: Mírate, quiero destacarle y contarle a la gente, Leo, que fue un concurso, pero espectacular, muy blanco, en sentido de que...
3: Como la harina.
4: Claro, muy honesto lo encontré, porque ¿sabes qué? A nosotros nos llegaba la empanada para la degustación,
3: uh-huh,
4: y eran letras. Ya, por ejemplo, estas son las empanadas letra A.
3: Ya.
4: Letra A. Después llegó la A, fueron 11, imagínate.
3: ¿Cómo?
4: Dijo? Entonces fueron 11.
3: Ah.
4: 11 concursantes de culinario que mostraron y llevaron su empanada maravillosa locales comerciales, ¿ya?
3: Ya.
4: Entonces, y más 20 emprendedores, ¿qué te parece?
3: 20 emprendedores.
4: Chicos que estaban recién comenzando.
3: Ya.
4: Eso a la familia, qué sé yo.
3: Con la receta de la abuelita.
4: Claro. ¿No? Imagínate que 31 participantes.
3: En total.
4: Sí.
3: Oiga, ¿y cómo? ¿Y a dónde le cayó tanta empanada?
4: Teníamos que comer la puntita nomás.
3: ¡Ah, solo la puntita! Mira, Juanito, la puntita. Menos mal que Juanito no lleva empanada con, no, con esa punta.
4: Con esa punta no se puede ni probar. Fíjate que tuvimos que probar cada empanada.
3: Chuta.
4: Abrirla, ver la calidad.
3: Esa parte me gusta, abrirla.
4: Con carne molida, oh, o con carne...
3: Cono sin pasa.
4: Claro, cono sin pasa, con huevo. Ahí ver, observar todo eso.
3: ¿Ya?
4: Así que, pero eso me llamó la atención. Nosotros no teníamos idea de qué local estábamos probando la empanada.
3: Mejor, porque mejor. Si yo soy amigo del dueño de un local...
4: Súper, claro, súper bien. Lo encontré espectacular, así que no teníamos a quién...
3: Sí.
4: No sabíamos a quién habíamos premiado, no teníamos idea.
3: Cuando iban a dejarla, acá está la empanada número A,
4: sí,
3: de Capricho, ¿ah?
4: ¡Claro!
3: No, mentira.
4: No, no teníamos idea, entonces fue ya maravilloso y ganó esta pastelería Capricho, realmente.
3: Correcto. Por segunda vez consecutiva.
4: Y creo que por segunda vez, oye, qué empanada, tiene que haber sido la que encontramos más maravillosa.
3: Oye, pero, por ejemplo, ¿qué se vio?
4: Mira, se vio que la masa estuviera bien cocida.
3: ¿Ya?
4: Una presentación que estuviera bien dorada, bien, y que la masa no se quebrajeara. Porque ahí,
3: oiga, pero la masa
4: todo,
3: gruesa,
4: no,
3: delgada.
4: Entre delgada y gruesa.
3: Oiga,
4: ya terminó.
3: Yo siempre me pregunto, hay cosas que no se miden nunca.
4: Ya.
3: ¿Cuánto tiene que medir una empanada chilena?
4: Siempre es de 16 centímetros.
3: 16 centímetros.
4: Sí, 16 centímetros.
3: Ya.
4: ¿Ya? Y lo importante es que la cebolla vaya bien cocida, transparente. ¿Ya?
3: ¿Ya?
4: La empanada es de carne picada.
3: Carne picada, no molida.
4: Claro, no molida.
3: Ah, ya, claro.
4: Ahora, si tú le agregas un poco carne molida, está bien.
3: Está bien.
4: Puede ser molida, pero tiene que ir carne picada. ¿Ya?
3: No cruda.
4: No, eso. También eso, pues, es lo, sí, que se siente el sabor cuando la carne está bien cocida.
3: Ya.
4: Frita, bien frita. No, se sintió maravillosa esta empanada. Y no tanto ají color.
3: Sí, porque
4: la gente
3: a uno se le pasa la mano.
4: Exactamente. Y el ají color se siente, se saborea.
3: Se siente.
4: En esta empanada que nosotros probamos, ¿ya?, que no teníamos idea de quién era, tenía todo perfecto.
3: Impecable. Oiga, y por fuera el dorado,
4: el
3: como
4: dorado
3: el, que no estuviera muy quemado.
4: De eso. Que no estuviera quemada y bien cocida la masa. El sabor de la masa se sentía que llevaba manteca.
3: Ah, ya. Mira.
4: Se sentía que era con manteca. Así que el sabor, el olor, el aroma.
3: Es claro, lo primero que se ve, ¿no es cierto? La forma, la textura.
4: Sí.
3: Y después al partirla tiene que salir un aroma exquisito, ¿no?
4: Pidieron innovación y nosotros vimos innovación.
3: ¿Qué innovación? A ver, cuéntenos.
4: Fíjate que llegó una empanada de colores, de tricolor.
3: Tricolor, tiqui, tiqui, tiqui.
4: Estaba rica. El problema que era de un colorante, entonces la masa se sintió otro sabor, ¿ya? Bueno, ahí fue descartada en puntaje, pues no sé.
3: Pero innovador.
4: Fue innovado, claro. Fue innovada porque estaba la de triángulo, estaba la tradicional y estaba la rosquilla, que le llamo yo, que cuando va unida así con dedo. Maravillosa. Sí, fue todo espectacular. Te digo, fue un concurso limpio, destacado.
3: Ya.
4: Y bueno, y volvieron a ganar porque realmente su empanada es maravillosa.
3: O sea, no la superaron, ¿eh?
4: No la superaron. Oye, qué cosa más rica la empanada. Yo lo recomiendo. Sin saber nosotros, tiene que haber sido la que todo el jurado encontró que estaba buena. Ya. Habíamos cuatro chefs.
3: ¿Cuatro chefs?
4: Dos alternativos que eran invitados nomás.
3: Invitados nomás, para ganarse el público.
4: Nada más, ¿ya? Pero los cuatro chefs estuvimos de acuerdo.
3: Ya está bien ahí, y... porque son cuatro más dos, o sea, son seis, o sea...
4: Sí.
3: La mayoría eran especialistas.
4: Sí, especialistas.
3: Ay, sí, porque...
4: Solamente le pedíamos, le decíamos lo que expresamos nosotros a los invitados que eran el otro...
3: ¿Le gustó o no le gustó?
4: Sí, ¿qué te parece? Le decíamos, ¿qué te parece?
3: Todo
4: ¿cómo
3: bien
4: la sientes tú? Sí, está bonita, está rica.
3: Está linda.
4: Claro, claro.
3: Ya.
4: Entonces ahí también le enseñamos cuál es la parte del juez que examina más una empanada. Los detalles, correcto, lo principal.
3: ¿Y cuánto, ¿ya?, tiene que pesar una empanada?
4: Claro, casi 400 gramos.
3: Claro,
4: ¿ya?,
3: porque uno llega y dice, ay, el sabor se va del sabor, pero todo tiene que tener su medida, su
4: claro,
3: peso, ¿no es cierto?
4: Claro,
3: claro.
4: Entre 400 gramos más o menos mide una empanada, ¿ya? Para que ustedes sepan, y es de 16 centímetros, ¿ya?
3: Sí, es lo que le gusta a usted, porque 16 centímetros.
4: 16 está bueno, está bueno.
3: Entonces, Juanito, la tuya hubiera quedado fuera. Muy grande tu empanada.
4: Entonces, este empanada Capricho, cariño, lleva carne picada con un poquito de carne molida. Un sabor culinario espectacular.
3: Ay, ay, ay, ya.
4: Así que rico, rico, rico, chiquillos. Pueden ir a... Vamos a conseguirlo, nos lo dejaron la dirección, po, ¿ya?
3: Sí, hay que buscar la dirección de Capricho.
4: Capricho.
3: Caprichosa. Oye, y...
4: sabor culinario espectacular.
3: Ay, ay, ay, ya.
4: Así que rico, rico, rico, chiquillos. pueden ir a... Vamos a conseguirlo, nos dejaron la... la dirección, po, ¿ya?
3: Sí, hay que buscar la dirección, sí, de Capricho.
4: Caprichos.
3: Caprichosa. Oye, y el premio a la gente con Silvestre.

0: lugar también llevó un horno, así que buenos premios. Espectacular. Bueno, y el prestigio, por supuesto.
1: No, el prestigio, claro. Ahora debe haber una media fila ahí esperando el empanado, ¿no?
0: Sí, sí. Esto queda en Aldunate, chiquillo. ¿Eh?
1: Aldunate.
0: Sí, en Aldunate queda esta pastelería Capricho.
1: ¡Capricho!
0: Sí, maravilloso. Así que ¡felicitaciones! Buen concurso de la mejor empanada de nuestra ciudad de Calama.
1: Oiga, y encima Juanito nos trae justamente empanada de Capricho la Bexia.
0: Sí, pues, para que la saboreen.
1: No, pero me lo voy a comer más ratito. Cuando estemos comerciales, vamos a pegarle una probadita a Juanito, ¿ya? Me parece, ¿eh?
0: Sí, hoy se le entregó empanada a toda la gente ahí en el parque. Había mucha gente.
1: Pero usted se trajo como 20 empanadas acá, pues.
0: No, aquí hicimos nosotros como jueces. ¿Ah? Como teníamos que probar la puntita de cada empanada, la íbamos regalando a la gente que estaba alrededor nuestro.
1: ¿Sin la punta?
0: Sin la punta nomás. ¿Eh?
1: Ya, pero con la punta de Juanito no hubiera podido, ¿eh? Menos mal que no participó.
0: Menos mal.
1: Y además que tampoco iba a ganar porque llevaba carne burro.
0: Ay,
1: carne
0: no,
1: burro,
0: ¿no?
1: No puede ser carne burro.
0: Ay, la carne, se siente el sabor,
1: sí,
0: ¿ah?
1: Sí, pues.
0: Era posta. Ya, posta. Uno sabe los sabores de las carnes.
1: Cuidado con las carnes.
0: Sí, no hay que meter cuchufleta, ¿ah?
1: Ya.
0: Ya, cariño.
1: Qué bueno, güey.
0: Vamos a la música y una pausa y regresamos. ¡Eso!

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1: ¡De regreso!
2: ¡Correcto! Y atento, atento, el 17 feriado, ¡oh! Como dijo el Leo, ¡feriado! ¡Oh!
1: No, tenés.
2: XXXL.
1: Feriado, Juanito, ¿ah? ¿Eh? ¡Feriado largo!
2: ¡Un tremendo feriado, por Dios!
1: ¡Ay, qué manera de tomar, ves!
2: ¡Qué manera de tomar!
1: Oiga, de puro pensarlo ya me mareé, oiga.
2: ¡No, qué terrible! Sí.
1: Entonces vamos a preguntarle a Juanito Cuello, ¿es feriado?
3: ¿Sí?
1: A ver.
3: ¡Sí, sí, sí!
1: Sí, sí, dijo. Es feriado, ¿ah?
2: Oye, Juanito Cuello se la dio de reportero.
1: Oiga, sí, estábamos buscando el número de móvil para darle a él. Y Juanito me dijo que ya le tenemos, pero no tiene número él, ¿ah?
2: No, y entrevistó al alcalde, chiquillo.
1: Sí, no tiene número. ¿Cómo le pusieron el móvil? Móvil tinto.
2: Tinto, móvil tinto.
1: Ah, porque es distinto.
2: ¿Por eso, móvil tinto?
1: A ver, móvil.
3: Está curado.
1: Es lo malo que se marea mucho cuando entrevista.
2: Sí, pues se marea. Escuchemos, entrevistó a nuestro
1: veamos
2: alcalde.
1: ¿Qué tenemos por ahí? A ver.
2: A ver.
4: Permiso.
1: A ver.
4: Buenas tardes, señor alcalde. Mire, para la radio Transporte Alegría del Transporte, quería decirle cómo está la fiesta hoy de la empanada.
5: Bueno, primero agradecer a todos aquellos que vinieron a valorar el trabajo y esta hermosa actividad de la empanada, sobre todo a la radio que tú estás acompañando también. Fuerte abrazo para ellos. Y ya comenzaron nuestras festividades con mucha unidad, con mucho corazón, también con mucha humildad para todos los calameños y calameñas que llevan el patriotismo con esta cosa.
1: Mire, Y mientras tenía el vaso de Tito al lado, ¿ah? Hoy tenemos otra más también, po.
2: Entrevistó a la jueza.
1: Veamos ahí, pero uno de los jueces. ¿Quién será la jueza? Veamos.
6: Leito, le vamos a hacer la entrevista para la radio.
1: ¿Ya? ¿A quién?
6: Alegría del Transporte. Vamos a entrevistar a la señora Becia. ¡Ah! Para a ver cómo le está yendo con la degustación.
1: Bueno,
6: ¿qué le parece la degustación
1: de
6: la Becia a la radio Alegría del Transporte?
2: Mi propia radio. Oye, muy bien, aquí estamos degustando, chiquillos. Bueno, han sido sabrosos todos los sabores, pero estamos fijándonos en cada detalle, ¿eh? Porque eso es lo importante. Están participando 31 puestos de empanada, 11 emprendedores y 20 ya profesionales, ya locales, adheridos. Pero fíjate que está bien porque se sienten ricos los sabores, se siente bien la masa, hay innovación también. Y eso llama la atención. Así que lo encuentro, pero fabuloso. Que la gente se haya entusiasmado y haya querido participar de esta degustación de la empanada también. Y por supuesto, a todos los que están integrando para poderse elegir a la mejor empanada de nuestra ciudad de Calama.
1: Qué buena.
6: Me parece bien, Mesías. Muchas gracias. Eso era la nota para la radio de Dios Transporte. Y ya adelante, Leito. Que
1: vale, vale. Bien.
6: Gracias, Leito.
1: Ya, ahí estaba el móvil tinto.
2: El móvil tinto.
1: Oh, el móvil tinto.
2: Él es distinto.
1: No, es que era el móvil distinto, por eso el móvil tinto, ¿ah? No era otra cosa con él, ¿no? Él no tiene número.
2: No tiene número.
1: Tiene color.
2: Pero da cuenta, la gente se entusiasma, sí. Participa. Y eso es maravilloso.
1: Oiga,
2: chiquillo,
1: ¿eh? O sea, usted se lo comió todo ahí.
2: Me lo comí, hoy me lo comí todo.
1: Le pasó la lengua. Oye, y está del porte que le gusta a usted, 16 centímetros.
2: 16 centímetros.
1: De 400
2: sí,
1: gramos.
2: Sí, 400 gramos.
1: ¿Ve, Juanito? Ahí ve. Ah, o sea,
2: no,
1: así es la cosa.
2: Exquisita, rica, maravillosa. Muy rica. Oye, las regias nos están escribiendo que nos echaron de menos, ¿ah? ¿Eh?
1: Las regias.
2: Sí, ¿sabes? Nos están escuchando en este momento.
1: Ahora sí, estamos como cañón hoy día, ¿ah?
2: ¿Eh? Claro,
1: como
2: estamos cañón. También le mandamos un saludo a Lili Flores.
1: Lili, Lili.
2: Sí, dice Lili, hola, acá los estoy escuchando. Saludo a Leo, a Juanito. Y un abrazo y muchas bendiciones para la Betsy.
1: Gracias, gracias, gracias, Lili. Gracias, gracias, Lili, Lili.
2: Muchas gracias, Lili.
1: Lo más grande después de la Betsy.
2: Yo soy primera, soy primera.
1: Sí, primera. La primera y la segunda, Juanito, ¿no? No hay primera sin segunda. Ni tercera, ya.
2: Juanito me hizo reír tanto, él andaba de reportero.
1: De reportera. El móvil tinto.
2: ¡Tinto! ¡Está curado!
1: ¿Cómo estáis, móvil? ¿Ah, cómo estáis? Ah.
7: Sí, tal,
8: bueno,
7: ¿eh?
8: Oye, bueno, chiquillo, el programa nuestro de nuestra ciudad de Calama, el folclor, el Viva Chile, ya está entregado a toda la comunidad.
1: ¿Sí? ¿Tenemos ahí?
8: Sí.
1: Tenemos el panorama. Vamos al panorama 18ero ahí con la chinita, la guasita.
8: La guasita, correcto.
7: Guasa de plata, sí, ¿ah?
8: ¿Eh? Oh. Oye, a propósito, Leo, tuvimos alistamiento a Pabellón Patrio.
1: ¿Ya?
8: Ayer, el día miércoles, por supuesto.
1: ¿Ya?
8: Que fue espectacular, fue lindo. Qué manera de bailar hueca, oye.
1: Uy.
8: Estupendo, estupendo. Cantamos, vibramos, bailamos, hicimos de todo.
1: Ah, le puso el vibrador ahí, ya.
8: Y comimos empana.
1: ¡Comimos empana! ¡Uy, uy!
8: Ese fue nuestro izamiento patrio el día 2 de septiembre. El día 3 fue el concurso de la empana y comimos empana.
1: ¡Uy, uy, uy!
8: Ayer tuvimos el primer esquinazo allá en la UWP y comimos empana.
1: ¡Uy, uy!
8: Se vienen muchos esquinazos barriales, ¿ah?
1: ¿Ya?
8: Se vienen 14 esquinazos barriales en diferentes sectores de nuestra ciudad.
7: ¿Qué manera de tomar? ¿Cómo incentiva el alcalde a tomar?
8: Sí.
7: Después nos tira las parrullas ahí.
8: Exactamente. Van a ver hartas cositas. Campeonato de rayuela.
1: Corta.
8: Concurso de volantines. Campeonato comunal de cueca. La inauguración de la ramada es el 15 de septiembre.
1: Uy, uy.
8: ¿Ya? El 15 de septiembre en la ex finca San Juan.
1: ¡Ay, ay, ay!
8: Sí, pues. ¿Ya?
1: ¿Ya?
8: Las ramadas populares van a trabajar 15, 16, 17, 18, 19 y 20 de septiembre.
9: ¡Matadía, raya!
8: Y en el Tedeum también en la catedral, la parada militar.
1: A esa le gusta la vez, la parada.
8: Esa, la parada. El 17 de septiembre, cariño. Y continuamos con la gran gala folclórica en Chiu Chiu también.
1: Chiu, chiu, chiu, chiu.
8: Y después el 25 de septiembre.
1: ¿Ya?
8: ¡Bienvenida a la primavera!
1: ¡Oh, ya llegó la primavera!
8: Va a haber incluso operativo médico social inclusivo, ¿ah?
1: ¡Ah, qué bueno!
8: Sí, el 26 de septiembre. ¡Y dale color a tu corrida! Va a ser
1: eso.
8: El 27 de septiembre. Y ahí terminamos con la actividad. ¿Qué te parece? ¡Tremendo
1: ¡excelente!
8: Programa! ¡Eso!
1: ¡Le! ¡Chi, chi, chi! ¡Le, le, le! ¡Viva Chile!
8: ¡Viva Chile! ¡Correcto!
1: Muy buena. Bien, ¿eh? ¿Está buena la programación, Dexi?
8: El Fernando Olivares me manda, me fue. ¡Te pillamos, reina! Me manda una foto.
1: ¡Piérdete una, reina! ¡Reina me lo peina! ¡Teresa me lo interesa!
8: ¡Te pillamos, me dice el Fernando! ¡Gracias, Fernando! ¡Besito!
1: ¡Qué terrible!
8: Me van a pillar por todos
1: lados. Oiga, no la ves. Oye. Y el móvil tinto también que anda
8: sí,
1: por ahí.
8: Sí, anda revolviendo.
1: Anda, sale la reina ya.
8: No, me sigue, me sigue, me sigue.
1: ¡Oh, no! ¡Móvil tinto!
8: ¡Móvil tinto! ¡Está esperado!
1: No,
8: pero la vamos a pasar bonito, ¿ya? La vamos a pasar regio, chiquillo. Así que solamente disfrutar nuestra fiesta patria. Comportarlo con la tomatera, chiquillo. Oye, el terremoto.
1: No,
8: te voy a contar una novedad.
1: ¡Otra!
8: Me había olvidado.
1: Ya, a ver.
8: Tú sabes que el terremoto lleva pipeño, helado de piña y lleva granadina para ese color maravilloso. Ahora salió la granadina azul.
1: ¡Azul!
8: ¡Sí!
1: ¡No, mejor naranja, güey! ¡Azul! ¡No pasa nada con el azul!
8: Salió la granadina azul, chiquillo. Así que para cambiar el color, nuestro trago. Ya no.
1: Oiga, están preguntando para acá, amiguito DJ, si hay rosado.
8: Claro que sí, pues le agregamos la granadina roja, le agregamos un poquito de color blanquito, más que a rosado.
1: ¿Pero qué? ¿Como pantera rosa? ¿Qué?
8: Pantera rosa, pues sí.
1: Ya, oiga, ¿sabes quién está contento también? ¿Quién? Fire Detection, que ya se ha pegado como tres quinazos ya. Ya lleva como dos aguinaldos de fiestas patrias los chiquillos.
8: Se adelantó todo.
1: Están comiendo, mandó a comprar la empanada de capricho ya.
8: Ah, ya, mira.
1: Sí, ya los chiquillos están probando la empanada.
8: En Aldunate.
1: Con y sin cacho, dice allá. Bueno, uno ya traía el cacho de la casa, pero eso es otra cosa. Así que si usted quiere un buen extintor, chiquillo, para que no pase ningún malestar ahí en la casita, que un amago incendio, llámenos al más 569-9914-5928. ¡Fire! 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
8: Fire and Detection, que está contento y feliz regalando todo, chiquillos. Aprovechenlo, aprovechenlo.
1: 20 grados en Sierra Gorda.
8: Ay, hoy la Ingrid debe estar con un calor
1: está contento,
8: tremendo.
1: Contento, oiga, preparando sí. Ya lo que va a ser el 18. van a llegar a una temperatura de 29 grados, ¿ah? Así que vaya preparándose. La tóxica también está en toda la región. ¿Ah? Humedad 14%, viento de 3 kilómetros por hora por ahora. Tenemos un 18ero por ahí, a ver. ¡Hola!
8: ¡Hello! ¡Buenos días!
10: Hola, hola, buen día.
8: ¡Hola, Miguel! ¿Cómo estás, Miguel?
11: ¡Uy, uy!
10: ¿Qué es usted?
1: Aquí estamos, pues.
8: ¡Uy, uy!
1: ¡Uy, uy!
11: ¡Uy, uy!
10: ¿Cómo están los desaparecidos?
1: Aquí estamos, tomando.
8: ¿Viste? Se lo echaron de menos, ¿no?
1: No, estábamos, estábamos en el cerro arreglando el corte, pues.
8: Sí, pues el corte que hubo.
1: Sí, pues.
10: El miércoles.
8: ¿Ya?
10: Celebramos... celebramos un aniversario del grupo Más Ama.
8: ¡Ah, qué lindo ya!
1: ¿Cómo estuvo?
10: Estuvo bonito. Y también, ¿cómo se llama? Celebrado el grupo, celebró que ganó un... Había una actividad y la ganaron, sacaron el primer lugar.
1: ¡Ah, mira!
8: ¡Ah, no te puedo creer!
10: Oye, hicieron un... una presentación de tipo... de esa de astronauta, nada espacial.
1: Ah, mira.
10: Sí, mucho bonito ahí, ¿cómo se llama? De la Guerra de la Galaxia.
8: Ya.
1: Ándate, cabrito, con láser y todo, ¿ah?
10: ¿Eh? Sí, claro, sí, yo soy tu padre.
8: Yo soy tu padre. Yo soy tu padre.
10: No, así que el día miércoles nos estamos comunicando con ustedes para...
8: No, si estábamos cortados, estábamos cortados.
1: No, nos habían cortado.
10: Ah, ya no, pero para el lunes...
8: Sí, pues ni un problema.
1: Así que la Guerra de la Galaxia, ahí está Arturito, ¿no?
10: Sí, está Arturito, estaba abriendo el leguito también, pues.
1: ¿O está el Chubaca ahí?
10: Venía disfrazado de naranja, sí, pues.
1: Ah, está bueno, ¿eh?
10: Ya, perdón, fucsia.
1: ¡Ay!
10: Sí, qué lindo, la malla no, transparente.
8: Bonito, bonito. Y la malla transparente, mira.
1: Mira.
10: Me inicio por la malla transparente, me voy a acordar del... la sonidista, pero bueno.
1: Oiga, ¿estaba la Bexy, la reina, cómo se llama, la princesa Leia?
8: ¡Ah, la Leia!
10: Estaba Leia, Ricardo, ¿viene el caballero? Que era difícil.
1: Estaba Lord Vader, ¿o no?
8: Lord Vader.
10: No, está bien bonito, ¿sí?
1: Ah, qué bueno, ¿ah?
10: Y la ciudad muy bonito, tomamos un buen desayuno. Completo.
1: Ah, completo, ¿ah?
10: Sí, pues las niñas querían hablar para ver a conocer lo que ellas hacían. Porque ahí tenemos una cosa más, una psicóloga. También tenemos.
8: No, si completo el Mazama. El Mazama es completo.
1: Con ¿sí? Chucrú.
8: Completo con Chucrú, claro.
10: Así que...
8: Oye, me imagino que andáis de guasito ahora, pues, miren.
11: ¡Uy, uy!
10: No, estoy en pijama.
1: ¿Está en pijama?
8: Está en pijama.
10: Pero llevarte que quedas ocupado.
8: Claro.
1: Mira, anda en pijama.
8: Mira.
10: No, pero, ¿sabes qué? Me están saliendo trabajitos, así que...
8: ¡Ah, qué bueno!
1: Ahí vemos
8: bien.
1: El pijama de...
8: ¡Miguel!
1: ¡Listo!
10: Estoy contento que tengo que hacer trabajito y ahí...
1: ¿Ya?
10: Y están saliendo trabajitos, amigo. Y otro día hacer un trabajo.
1: ¿Ya?
10: Con el señor adulto mayor.
8: ¡Ya!
1: ¡Ah, qué bueno!
8: ¡Qué bueno!
10: Así que fui y cosa me llevó a almorzar.
8: ¡Ay,
1: se lo llevaron a comer!
10: Y después vamos a almorzar, después vamos a la casa.
8: ¡Ay!
1: ¿Y te la comiste? Pero la comía.
8: La comía. Sí, se comió toda la comida.
10: Ah, tengo la pata. Era instalar unas chapas y me instalé la chapa y todo.
8: ¿Sí?
1: Ah, le puso la chapa.
8: Se la puse.
1: Goloso.
8: Se la puse.
1: Se la puso la chapa, mi.
8: Ya.
10: Ya terminé y... ¿Y cómo se llama?
1: Mira, le puso la llave.
10: Ya, ya me fuerte. No, dije no, pues se lo cubre.
1: No, estamos hablando de...
7: No, de
1: vitamina.
7: Estamos hablando de trabajo.
8: Sí.
1: No, pero eso no te quita lo...
8: ¡Viejito bueno!
1: Los viejitos buenos. ¿Eh?
8: Ya, cariño.
10: No me quería dejar salir, tú.
1: ¡Pórtate bien,
8: pórtate! ¡No quería dejar salir!
10: No, si no salí, no me voy a decir la pata.
1: Qué terrible, ¿eh?
10: Yo vi que eran 5 lucas, ¿no?
1: Chuta, ah.
8: Mira.
1: ¿Te salió 5 lucas?
10: No, tres, dije yo.
1: Ah, 3 más encima, mira. ¿Le creí con esto?
10: Eran 5 lucas, pero yo dije, es mucho si yo no.
1: ¿Y cómo estuvo?
11: Rica la tonta.
8: Los pasajes nomás.
1: Ah, ya.
10: No, me dijo, no, si usted, no.
1: Ah.
10: ¿Cómo sale?
1: Debemos creer, ¿eh?
10: Vencí la plata.
1: ¿Cómo le apuesto? ¡Ay! Y le digo así.
8: Buenas noches, mi chico.
10: Así que digo, yo recibí la plata, ya recibí la plata, yo recibí la señora.
1: Ya, todo terminó bien entonces.
10: Llegué aquí a la casa.
1: ¿Ya?
10: Pues sí, llegué aquí a la casa. Mi hijo, y me revolvió la mansión y dije que la señora quería postre.
1: ¿Quería postre?
7: ¿Cómo dijo?
1: ¿Que quería postre?
10: Llegué a la casa, ya estoy platito para cortando alguna cosita que me hace falta.
1: Ese güito que a Sally le dijo a la señora,
7: ¡avíspate!
10: Ya, lo que pasa es que saqué la 5 lucas de acá en la vi.
1: ¿Ya?
10: Y no salí, ¡ah, pues! Era un billete falso.
1: Le dije... Le dijo,
10: no, mentira. No, mentira.
8: Este se viene, cree que somos el rompi.
1: Sí. Mira.
10: Y me dice la plata y eran 11 lucas.
8: No.
1: Oh, 11 lucas.
10: Y yo preocupado, ya no era la señora, le dije, ¿qué te pasa? No, me dijo, sí, ese es lo peor de tu trabajo.
8: No.
10: Porque vino un caballero a hacer había ido otro caballero a hacer el trabajo.
1: ¡Otro caballero!
10: No, y te dejó mal, pues le hizo tirar la puerta.
1: No le hizo bueno el trabajo.
10: O sea, tuve que arreglar la parte que me hizo tira para poner la zapa.
1: O sea, ¿tú le hiciste bien el trabajo?
10: Sí, ahora me contrató para comprar para darle un plato. Después para terminar el
1: califón. Ah, ¿le encendiste el califón?
8: Ah, ya, pues Miguel, me alegro mucho entonces. Que esté muy bien, cariño, ¿ah? ¿Eh? Te pasó de todo. Muy bien.
1: Ya, le vamos a creer, ¿ah?
11: ¿Eh? ¡Sí,
10: yo! No, pero yo como un caballero ahí yo...
8: Ya.
10: Guardé mi espada en el...
1: Ya, te vamos a creer, ¿ah?
8: Ya, pues Miguel, que esté bien.
10: Ya listo para que los más adultos se sean y si tienen algo malito en la casa me avisen nomás, sí. Y no me voy a acordar nada.
8: Ahí vamos a estar avisando, ¿ya?
11: ¡Abúrrete!
10: Ya ni miren la situación.
8: Ya, Miguelito, que estés muy bien, gracias.
10: Chao.
1: Qué terrible.
8: No, que terrible, Miguel.
1: No.
8: Oye, no hay risa que sea mala, ni pena que sea buena. Para pasarlo bien, dejo esta paya chilena. Vamos a empezar con la paya.
1: Sí, güey. Sí, pues. Comenzamos el mes de las payas.
8: Correcto.
1: La tengo grande, dijo el burro. No, ya, oye. No, bueno, no. La chupaya, Bexi. No. Pero lo voy a censurar. No la voy a leer. No la voy a leer porque este siempre
8: no.
1: La... ¿Cómo? Que la termine, no. No. Mejor.
8: Eso.
1: Voy a ir con música chilena.
8: ¡Vamos a la música, eso! Ha, ha,
1: ha, ha, ha. Hoy vamos con los cangrejos. Ah, no, estos son
8: los caibas.
1: Vamos con el mambo de... ¡Mataguay!
8: ¡Mataguay, cariño!
1: Ya estoy que le creo al Miguel, oye. No, mentiroso.

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2: Son las 10 de la mañana, un minuto.
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15: Oye, ya estamos de regreso, Bessy.
16: Estamos de vuelta, cariño, con una visita maravillosa porque
15: extraordinario.
16: Ha llegado el circo. Circo sobre agua, chiquillo. Atento.
15: Voy a tirar un chacuzón primero, ¿ah? ¿Eh? ¡Oh, está rico! ¡Oye, tiremos el burro también! ¡Vamos, Juanito! ¡Vamos al agua! ¡Uy, ya ves! ¡Un, dos, tres, al agua! ¡Ay, ay, ay! ¡Tiremos el payaso al agua! ¡Un, dos, tres! ¡Al agua también! ¡Ya vamos, todo al agua!
16: ¡Oye, chiquillos! ¡Bienvenidos, bienvenida! ¡Maravilloso el circo sobre agua! ¡Ya está instalado en nuestra ciudad de Calama! Así que le vamos a dar la bienvenida a Salomé. Bella, encantadora, hermosa, la tenemos.
15: Oiga.
16: Aquí. Una altura. Ay, ni se imaginan, chiquillo, ¿ah? Muy hermosa Salomé, bienvenida, cariño.
17: Ay, muchas gracias. Oiga. Por este recibimiento en Radio Alegría, Radio del Transporte.
15: Sí, pues.
17: Nada, feliz de estar en Calama. Estábamos conversando recién, gratamente sorprendida con lo lindo que está, que está Calama. Súper grande, una ciudad preciosa.
15: Bonito.
17: Yo vine y vi hace mucho tiempo.
15: Hoy no sigue igual, nada, sigue igual.
17: No, está muy grande.
16: No ha cambiado para nada.
17: Sí, está precioso, precioso, precioso. Estoy muy, muy contenta de ver los progresos que ha tenido Calama.
16: Sí.
17: Y bueno, precioso.
16: Me encantó escucharte eso porque realmente que destaquen a nuestra ciudad, que es linda, hermosa, además que el pulmón de Chile, por cariño.
17: Sí,
16: ¿eh?
17: Única grande nuestra. Muy lindo, muy,
16: muy
17: lindo Calama.
16: Gracias, Salomé. Oye, vamos a recibir también a nuestro gran artista, Hugo Reyes, que es artista de Agua Dance. ¡Ay, qué
18: Ésale,
16: romántico!
18: ¿Ah? Hola, hola, buenos
16: qué lindo.
18: Días.
16: Sexy,
18: Hugo Reyes
16: sexy.
18: Por acá.
16: Sí.
18: Ya no escucho por acá. ¿Qué pasó?
16: ¿Se cortó el...?
18: Dele ahí, vea. Pero me búsquele ahí, búsquele ahí. Un, dos, algo tres, cuatro, probando, acá. Probando. A ver, ¿qué pasó? No. Si no ha tomado nada todavía. Queda mucho por el 18.
19: Ahí sí. Nada, Hugo Reyes por acá, artista
18: Huguito
19: del
18: Reyes.
19: Circo... acuático, y como decía mi amiga Salomé, Calama está muy, pero muy bonito. Tuvimos placer ayer de salir a pasear, conocer, y hermoso, gigante. Sí. Yo no venía del 2000, así que está 2000. Muy, muy cambiado. Hermoso está Calama.
16: No,
15: hoy tampoco ha cambiado, ¿ah?
16: No, tampoco.
15: Sí, ¿eh? ¿Qué comen hoy?
16: ¿Qué comen para mantenerse así tan guapo, chiquillo?
15: Mira, pues.
16: Oye, chiquillo, bueno, el circo ya está instalado, Salomé, ¿verdad? Ya
17: sí,
16: estamos
17: está
16: listos.
17: Está instalado el circo, nos estamos preparados mañana.
16: Mañana,
19: con dos funciones.
17: Con dos funciones. ¿Ya? La primera función es...
19: A las 18:30 y después a las 21 horas.
17: Sí.
16: Ya.
17: Estamos listos, preparados con algunos ensayos, preparando todo para que el espectáculo salga perfecto como la... ciudad de Calama se lo merece y el público que va a ir, entonces presencie un espectáculo de gran nivel.
16: Qué lindo.
17: Entonces, invitar a todo el público, a toda la gente de Calama que no se lo pierda. Tenemos un elenco internacional, muy profesional, y ahí nos van a poder ver a todos, se van a sorprender. Es una función que tiene todo. Tiene romanticismo, tiene expectativa, nada, van a ver, pero todos los trapecistas, el globo de la muerte, la gran atracción, las guerreras K-pop, que es lo que está...
15: Ah, está de moda eso.
17: Está magia, de moda ilusión. Ahora, las niñas, ay, magia, emoción, los payasos se van a morir de la risa.
11: Los payasos acuáticos.
15: payasos acuáticos.
17: Acuáticos y acuáticos.
16: El hombre Oye, Salomé, ¿qué hace Salomé en el escenario?
17: Yo hago acrobacias con hula hula.
16: ¡Ay, ya, ya! Sí.
15: ¿Cómo? ¿Pero podría explicar un poquito eso? Porque...
16: La cintura, mira cómo
17: bueno,
16: la tiene.
17: Mi acto consta de hacer como una especie de baile que va con los hula hula, voy bailando con los hula hula y a medida que va avanzando mi acto se va complicando porque voy sumando una cantidad considerable de hula hula.
15: Claro.
17: Pero no voy a contar más para que lo vayan a ver.
16: Oiga,
15: y usando todas las partes,
17: o sea,
15: del cuerpo,
17: ¿no? todas las partes del cuerpo, toda la cintura, los brazos, el cuerpo, y él quiere saber un poco más.
16: Sí.
17: Y aquello también.
15: No, yo no pregunté,
16: El Juanito está sabiendo.
15: Fue el DJ.
17: Claro. Me refiero a las manos.
16: Las manos.
15: Algunos también usan el cuello.
17: Sí, las manos también van a la ula. Y el cuello, por supuesto. Bueno, es un acto que en realidad usamos todas las partes del cuerpo.
15: Sí.
17: Entonces, bueno, tienen que ir a verlo, no se lo pueden perder.
15: Sí.
17: Porque es un acto muy bueno.
16: Oye, claro también nuestro artista aquí, Hugo Reyes.
11: Aquí estamos.
16: También él. Mira, Aquadam me suena que como que está en una piscina, así haciendo pruebas.
11: Pariente de Aquaman, ¿no? Un poquito. Súper mojado.
15: Puede ser, ¿no?
11: Sí. Bueno, yo realizo el acto del Aquadance con mi compañera que está en... bueno, no vino hoy, está en el circo.
16: Yeah,
11: hacemos un acto juntos, como decía Salomé, con mucha romanticismo, elegancia, elasticidad. Y obvio, nos vamos mojando y haciendo las acrobacias en el aire.
16: ¡Mira! Sí.
15: Oiga, ¿en el aire?
16: Se mojan.
17: Con agua.
16: Juanito, me sopla por el oído, Juanito, por Leo.
15: En el agua, o sea, terminan totalmente mojados.
11: Sí. Pero el agua está temperada, sí.
17: Con agua.
11: No, moja, y lo malo que el agua está mojada, pero.
16: ¡Ah, está mojada el agua! Sí.
17: No, pero temperada. Oiga, eso también es impresionante, Calama, el clima.
11: El frío.
17: Sí, el
15: la noche.
16: Tenemos las cuatro estaciones.
17: Las cuatro estaciones. Sí, sí, muy claro impresionante.
16: Sí. Oye, sí, pues, pero gracias a Dios se tercieron bien, chiquillo, porque ya pasamos lo peor, fíjate.
17: No le puedo creer.
15: Sí, estamos entrando al periodo primaveral ya.
16: Primaveral. Y tuvimos unas temperaturas, pero olvídate.
15: Bajísima.
16: Aquí en la radio estábamos con estufa, estábamos con frazada.
15: Teníamos un pingüino acá.
16: Un pingüino.
11: Más abrigado que hijo único.
16: ¡Eso!
15: Sí. Oh.
16: Estaba más helado que su suegra.
15: ¡Ay, qué terrible!
17: Oiga, bueno, en el circo no van a pasar frío.
16: Ya, qué güey.
15: Ya, pero una carpa temperada entonces.
17: Temperada. Todo, así que el agüita también está temperada, así que... nada, y con la función también se van a ir entrando en calor.
11: Y además hemos traído regalo para mañana.
16: ¡Regalo! ¡Atento!
11: Atento a los que están escuchando la radio.
16: Vamos a hacer inmediatamente un sorteo, no más.
15: ¡Ay, ay, ay!
11: Porque hemos traído 5 entradas dobles para mañana.
15: ¡5 entradas!
16: Sí. ¡Dobles!
11: Para la función de las 6:30. A la de las 18:30 son las entradas dobles.
16: Yeah.
11: Para que puedan ir a nuestro gran estreno acá en Calama, en Chorrillos con La Torre.
15: La Torre con Chorrillos.
11: Hoy, en el local de los grandes espectáculos.
16: Sí, pues, sí.
11: Hace mucho tiempo que no se arma una gigante carpa ahí, ¿ah?
16: Oye, pero es que ya te das cuenta que está ocupado el terreno.
11: Claro,
16: ya.
11: Sí.
16: Ya empezaron a llamar.
11: La fonda,
16: pues sí.
15: Sí, pues.
16: Tenemos ya, comenzamos concurso entonces, ya. Leo. Vamos
15: veamos
16: a
15: veamos quién tenemos en línea.
16: Atento. Buenos días, hello.
15: Hola.
20: Buenos días, señorita Betsy, ¿cómo está?
16: Hola, mi amor.
20: Leonito.
15: Oiga, bien por acá, pues hablamos con Frosty.
20: ¿Cómo están las señoritas del agua?
15: No, oiga.
16: Perdóname, pues,
15: oiga, tranquilo.
16: Por favor. Ya, está reservada.
15: Calmadito, ¿ya?
11: ¿4 metros y medio mide Salomé?
16: ¿Cuánto mide?
11: 4 metros y medio.
16: ¡Uy, mira! ¡Sí es muy grande ella!
15: Es de Juanito. No lo moleste.
16: La voy a graficar hoy, Fernando. Ah, ella es una rubia hermosa, alta.
15: No.
16: Unas curvas espectaculares.
15: No.
16: ¿Para qué te digo? Las piernas. Largas las piernas.
11: Largas, le llegan hasta el suelo.
16: Hasta el suelo le llegan.
15: Como yo siento hula hula.
16: Cariño, ¿vas a participar?
20: Sí, señorita.
16: Ya, dame tu número, por favor. Nombre y número.
20: El número mío es 595 78254. Oscar Aguilera.
0: El Oscar. Yo Fernando le decía. Ya, Oscar, estás participando. Gracias, mi amor.
15: Pero oiga, no le vamos a hacer una pregunta.
20: Bienvenido a la gente de Calama que vaya al circo, que está ahí el Chorrillo con la Torre. Una carpa muy linda, igual que las chiquillas que trabajan en el circo, ya, junto con los payasos y todo, van a hacer una función muy bonita.
21: Ah, muy bien, vamos a invitar a la Rafa que represente al circo.
0: Claro, claro que sí. Ya, buen saludo. Buen saludo para el circo.
15: Te lo ganaste, te lo ganaste.
0: Sí, se entrada ganada, entrada ganada.
15: Pues, entró de ganador al tiro, ¿eh?
22: Recordarle al público que el estreno es mañana. Sí, mañana con dos funciones.
15: Mañana. Con Díaz Jara. Sí. Mañana.
22: A las 18:30 y 21 horas ahí en Chorrillos con la Torre.
0: Ahí tenemos
22: otro
0: concursante.
15: Tenemos otro más por ahí.
0: Hello, buenos días. Hello.
23: Hola, oh, buenos días de nuevo. ¿Cómo están?
15: Aquí estamos de nuevo.
0: Hola, pues Miguel. Qué gusto saludarte. ¿Vas a participar?
23: Sí, ¿cómo están ustedes?
0: Bien, pues.
15: Aquí estamos.
23: De los ahí casi visitar a los dueños del circo y colaboramos con nosotros. Nosotros necesitamos ese tipo de entrenamiento para divertirnos, pasarla bien.
15: De eso se trata, pues.
23: Y muchas gracias.
0: Ya, pues tenés que llevar una pareja porque es doble del chai.
15: Sí,
0: ¿eh?
15: Doble.
23: Así, a lo mejor lleva la señora de la chapa.
15: ¡Oiga!
22: O la pata negra, igual puede llevar.
0: ¡La pata negra! Ya, Miguel, estás anotado, no te preocupes, ¿ya?
23: Chao.
0: Muy bien, estamos regalando entraditas para este circo maravilloso y espectacular, chiquillo.
15: Por último, pregúntale tenemos... cómo se llama el circo.
0: Sí, vamos a preguntar.
15: Yo sé que es fácil usted, pero no. Nunca tanto.
0: Yo soy re fácil.
15: Sí, pues.
0: Buenos días, hello.
15: Hola. ¡Aló!
0: ¡Hola!
15: ¡Ay, sí!
0: ¡Buenos días, cariño! ¿Con quién hablamos?
24: ¡Con Víctor!
0: ¡Víctor! ¿Cómo estás, Víctor? ¡Qué gusto saludarte! ¿Vas a participar?
24: Sí, señorita Betty.
0: Ya, cariño.
15: Ya, Víctor.
0: Dame tu número, por favor, para después llamarte.
24: 994.
15: Ya.
24: 12-62-69.
15: Ah, buen número, ¿ah?
0: Buen número. Espectacular el final, espectacular.
15: Excelente número.
0: Víctor, ¿cómo se llama el circo?
24: Circo sobre el hielo. Al agua sobre el hielo.
21: Derritamos el hielo.
0: Derrítelo.
15: Súbelo más allá de 0 grado.
21: H2O.
24: Que va a funcionar mañana. Desde mañana, de 6:30 de la tarde y 9 de la noche.
0: Ya, bueno. Ya, Víctor. Ya, muy Víctor. Bien, ya están participando. Gracias. Ya, cariño.
15: Sí,
0: bien, no. Ahí está la gente llamando. No tenemos sintonía nosotros.
15: Tenía frío el Víctor.
0: Tenía frío, parece el Víctor, ¿eh? Oye, estamos regalando detrás doble, cariño. Doble maravilloso para poder disfrutar este circo. Por favor, chiquillo. Gran circo sobre agua. ¿Ya? Está la Salomé, está el Hugo Reyes, el payaso.
15: Hay caleta. Internacional, ¿ah?
0: Internacional. Te hemos llamado. Buenos días. Hello.
25: Hola, buenos días.
15: Buenos días.
0: Hola, mi amor. ¿Con quién hablamos?
25: Con Luisa.
15: Luisa
0: querida, ¿de qué sector nos estás llamando?
25: La Nueva Alemania.
15: De la Nueva
0: Alemania, ya, sí, cariño.
15: La nuevecita.
0: Dame tu número, Luisa, porque te vamos a llamar por la entradita.
25: Ya, 93.
0: Ya.
25: 87.
15: Ya.
25: 65.
0: Ya.
25: 93.
15: Ya.
0: ¿Cómo se llama el circo, Luisa?
25: Es el circo sobre agua.
0: ¡Bien! ¡Maravillosa!
15: Pati.
0: Oye, tenemos grande artista aquí. Gracias, Luisa. Muchas
15: gracias,
0: cariño. Seguimos esperando su llamado.
15: ¿Ya cuántas tenemos ya?
0: Ya tenemos 4. Recibamos la última para no estar así.
15: La última. La última será la primera. Ya veamos a quién tenemos en línea. Hola, buenos días todavía.
0: Buenos días, cariño. Hello.
26: Está muy buenos días.
15: Buenos días.
0: Hola,
15: señoría.
0: Mi amor. ¿Con quién hablamos?
26: Con Brandon Pizarro.
15: Brandon.
0: Brandon Pizarro, ya, cariño, dame tu número.
26: Se lo doy al tiro.
15: A ver. ¿Y eso que era el
0: no
15: tiro?
0: No se lo sabe de memoria, ¿eh?
27: Gracias por llamar.
0: Por Dios.
15: Qué terrible.
0: No, si le voy a poner el efecto.
15: Está preguntándole a la mamá.
0: A ver. Brandon.
15: Va a llegar tarde a la función.
0: Sí, va a llegar tarde.
15: Brandon,
0: se le cortó.
15: How, Brandon, número.
0: Brandon.
15: Brandon.
0: Hello.
15: Brandon.
1: Da lo mismo.
15: Ya, pues.
21: Al agua, Brando.
0: Ya
21: se
0: que nos vuelva se
15: fue
0: a llamar.
15: Se fue ahí. Se ahogó.
0: Se ahogó.
15: Ya.
0: Oye, es difícil que la gente no se sepa su número, ¿no?
15: Uy, qué terrible. O tal vez lo pidió prestado. Ya, veamos a quién tenemos en línea.
0: A ver, atento.
15: Hola, buenos días.
0: Buenos días. Ya.
15: Brandon.
0: ¿Qué pasó, pues, Brandon? ¿Cuál es tu número?
15: Te ahogaste, Brandon, te ahogaste.
26: Ya. 71.
0: Ya.
26: 93.
0: Ya.
26: 41-39.
0: Ya, cariño, te vamos a llamar. ¿Ya?
26: Ya.
0: Gracias.
26: Oye. Gracias, hasta luego.
0: Hasta luego. Gracias, chiquillo, por su llamada.
15: Eso provoca el circo, ¿ah?
0: Sí, pues sí. Oye, siempre nos el ha circo. Visto el circo.
15: Oye, para que vayan los papitos y los niños. Que son los más entusiastas, son los niños, ¿no?
0: Fíjate que ayer le quiero decir, chiquillo, a Salomé y a nuestro querido artista también, Huguito, ayer andaban regalando entradas también.
22: Sí. ¿En serio?
0: Sí.
22: ¿En el centro?
0: Sí, dice que el papito paga y el hijo es gratis.
22: Ah, la claro.
0: Ah, maravilloso. Niño gratis. Qué maravilloso. Sí. A mí sí me regalaron y yo aproveché los papitos que estábamos ahí en el parque. Les regalé papito porque yo me lo voy. Papito, así que ahí me estuve también entregando entraditas.
22: Bueno.
0: Así que eso es bueno, el inicio del circo aquí en nuestra ciudad. Maravilloso, porque justo en nuestra fecha de fiestas patrias, que es una tradición, chiquillo.
21: Claro. Pero claro, eso sí. Nosotros estamos felices también. Me encantó llegar y ver que va a estar el circo, la fonda, ahí está un parque el también, parque. Mucha tradición para estas fiestas patrias también en Calama, que no solamente se hable de Santiago, que también se hable de las regiones.
0: Lo cierto, no es tan centralista.
21: De nuestro país, exactamente.
15: Hay un espectáculo de nivel también, pues, ¿ah?
21: Claro, de nivel y de los pocos espectáculos que quedan en familia.
0: Correcto.
21: Porque así como puede ir un niño, puede ir un abuelo, ¿no es cierto? Los pololos. También
15: es. También, ¿por qué no?
22: Pueden ir.
15: Pueden ir Juan Carlos con Mario, pueden ir.
0: Juan Carlos con Mario.
15: No, también.
22: Podrán disfrutar de un espectáculo, como dice mi amiga Salomé. Está el Globo de la Muerte, trapecistas voladores. Las guerreras K-pop, el aquadance, tenemos una chica que es ¿cómo se dice?
21: Maga.
22: Maga.
15: Maga. ¿Ella saca el conejito?
0: ¿Saca el conejito?
22: Claro que sí. Es,
0: ¿cómo se llama?
22: Agatar. Agatar, la dama de la magia.
0: Ah,
22: bueno, un circo que tiene de todo y cómo se hace la pista, ¿cierto? Se transforma en una gigante piscina acuática.
15: Uy,
22: esto
15: uy.
22: Se eleva. La pista se eleva y aparece la piscina con toda el agua danzante,
0: no,
22: las luces.
0: Qué lindo.
22: Entonces es muy bonito.
21: Sí, de alta tecnología también.
0: Tecnología.
21: Las instalaciones también son muy modernas.
0: Qué
22: moderno. Y la parte donde tú puedes comprar el hall de entrada, el algodón dulce, las palomitas.
0: Eso te iba a preguntar yo.
15: Sí, porque yo no puedo ir al circo sin comer. No.
21: Cositas ricas. Sí. Hay muchas cositas ricas.
15: Aparte de querer comerme al artista, también quiero comer un completo, palomitas.
21: Sí, las puedes comer con la mirada.
22: Además,
15: oiga,
22: mañana,
15: además quiero sacarme fotos con el artista. Claro. Yo soy así. Y
22: además,
15: igual,
22: mañana, nuestro estreno, están las bailarinas esperando al público. Solo el día del estreno están todas las bailarinas.
15: Ay, ay, ay.
22: Al ingresar, el público las ve, ellas lo atienden, los llevan a su
0: ubicación.
22: ¿Se pueden
0: sacar fotos con ellas también?
22: Claro que sí. Eso es solo el día del estreno.
0: El día del estreno.
15: Sí. El número no lo pueden dar, ¿no?
22: No sé. Depende de cada uno.
21: Eso depende de usted.
22: Y se puede fotografiar ahí, es muy bonito, el hall de entrada, antes de empezar la función. Es muy bonito.
0: Qué lindo. Mira, lamentablemente ya tenemos las 5 entradas regaladas, sí, ya, pues, ¿ya? Así que, chiquillos, pero conversemos
15: con nosotros. Claro, tal vez otra cosa. A ver,
0: oye,
15: ¡aló!
0: Buenos días, Gelao. ¿Con quién hablamos?
15: ¿Con quién hablamos?
2: Con la señora Judith.
15: Judith, bienvenida, Judith.
0: Estás escuchando la entrevista de nuestro artista, ¿verdad?
2: Sí.
0: Sí.
15: Usted es una niña de corazón.
0: Cuéntanos si ha disfrutado el circo. Bueno, no tenemos entrada para regalar ya porque nos regalamos todo a Judith. Pero cuéntanos tu experiencia con el circo.
2: Mire, yo no he ido todavía, así que por eso llamaba.
0: Claro. Veamos, pedir más entrar los chiquillos para después los
15: sí,
0: días
15: no, pero mañana es la inauguración, después está el domingo.
0: Sí, bien más.
15: Oiga, ¿cuáles son las funciones? Mañana inauguran, claro. El domingo también, ¿cuántas funciones va a haber
22: el domingo? Tenemos triple función. Tenemos función de matiné a las 16 horas.
15: ¿Ya?
22: Bermud 18:30 y función nocturna a las 21 horas.
15: Ya, ¿y luego la semana?
22: De lunes a viernes hay único espectáculo a las 20:30 horas.
15: 20:30. Bueno, sí. Hay opciones para que nuestra amiga exista entonces.
0: Claro, así que después no, me imagino que no van a traer más entraditas de regalo, así que ahí vamos a estar buscando.
22: Y pueden comprar las entradas por nuestro sitio web.
15: ¿Ya?
22: Y también en la voltería del circo desde las 11 de la mañana.
0: desde las 11 de la mañana. Sí. ¿Escuchaste, Judy?
25: Ya.
0: Ya, mi amorcito.
18: Tiene opciones, pues.
0: Bien. Gracias, vale.
18: La estaban llamando, parece.
0: La estaban llamando, sí, la estaban llamando. Bueno, estamos disfrutando con los chicos del circo. Qué importante y qué destacarlo que llegue un circo a nuestra ciudad.
18: Sí, porque oiga, ya hay alegría, alegría, cambio de estación, sí, primavera, fiestas, sí, patrias, sí, chicha, empanada,
21: por las terremoto, réplica.
0: No, estamos esperando uno.
18: Oye, además que la estación.
21: Ay, no me digas.
18: Estación del amor, no también.
0: La estación del amor, sí. Bueno, nuestra ciudad linda, bella y maravillosa, se merece todo esto y mucho, sí, más, ¿ya?
18: Hoy se agradece que llegue un espectáculo,
0: sí, ¿eh? Que llegue un espectáculo, chiquillo, le agradecemos.
18: Oye, y el buen humor que tiene.
0: Sí, ellos, pues también.
21: Para, no, perdón. Ustedes también.
0: La estación del amor, sí.

0: La escucha un poquito.
1: Esto quedó aquí, ¿no?
2: ¿Ah? Oye, recibamos. Ya,
0: nomás, veamos, aquí tenemos línea. Hola,
2: oye,
0: buenos días,
2: hello.
3: Hola, buenos días.
0: ¿Cómo está?
3: De comunicación, la Valesca, de Puerto Seco.
2: ¡Qué linda, mi Valesca! Oye, principalmente...
0: Oiga, tome agüita con el circo, sí, para que no esté tan seco. No,
2: está contenta porque ya...
3: Para 18 vamos a quedar secos.
0: ¡Uy!
2: Valesca,
0: eso es lo que tenés.
2: ¡Ah, está en cuidado!
3: Ay, mi amor, lo llamaba para saludarlo porque me llegó la señal.
2: ¡Ay, qué linda! Sí. Gracias a Dios
3: que
2: llegó.
3: Así que justo ahora, sin más que nada por saludarlo, los echas de menos. Ya. Así que más que nada desearle un lindo día.
0: Muchas gracias.
3: Y pues, bueno, les voy a contar una noticia bonita para mí, a que ver, estoy orgullosa.
2: A ver.
3: Mi hijo hace 2 años se fue a hacer el servicio militar a Punta Arenas porque quiere ser militar.
0: Se fue a hacer, ¿qué cosa? ¿Servicio militar?
3: Sí. Un servicio militar a Punta Arenas. Y resulta que él sí quiso seguir en eso. Y ahora me da la noticia que quedó como soldado profesional en Santiago. Él tiene 21 años. Él es calameño.
2: ¿Cómo dijo?
3: Es calameño.
2: ¡Qué lindo! ¡Felicidades, Valesca! Bueno. ¡Bien!
4: Tiene que venir a celebrar al circo.
2: ¡Claro! ¿Sí? ¡Dile que venga al circo! ¡Que venga al circo!
3: Y mi papita,
2: ¿ya?
3: Este año va a desfilar. Salí seleccionado para desfilar. Oh. Así que si Dios quiere, estoy esperando todo lo posible.
0: O sea,
3: para viajar a Santiago a ver a la parada.
0: O sea, va a estar en lo que le gusta a la vez y en la parada.
2: Me gusta mirar parada.
3: A mí las paradas son las mejores.
0: Sí. Sí.
4: No, a mí también.
0: Me uno
4: al comentario.
2: Mira. A Salomé se une al comentario.
3: Es un mes de felicidad para mí porque, bueno, yo todos los años lo veía por la tele. Espero llegar a Santiago y verlo, aunque vaya por el día, yo voy a hacer todo el sacrificio por mi hijo.
0: Todo por la parada, ¿no?
4: Esos sacrificios.
3: ¿Qué pasa? Que el dinero.
2: Claro que sí.
0: Mira, qué lindo.
3: Yo tengo la plata, pero no conozco nada a Santiago, pero yo de que voy a ir.
2: Sí, vaya nomás.
4: Preguntando si llega Roma.
3: Mire, 2 años y medio que no abrazo a mi hijo, así que imagínense el orgullo que siento de mi guagua.
4: Ya,
0: pues
4: mi vida,
0: muy
4: emocionante,
0: como el
4: reencuentro del circo
0: acuático
4: con Calama.
0: ¡Qué buena!
2: Oye,
0: ¡viva Chile!
2: Y para que te empapes de alegría, tienes que ir al circo, ¿ya?
3: Sí, voy a con payaso, a ver si pillo uno por ahí para que me lleven.
0: Oiga, ¿están todos solteros los payasos, ah?
2: No, Luguito está soltero.
0: ¿Están todos solteros?
2: No podemos recomendar a Luguito porque está ocupado.
0: Ah, sí,
3: no,
0: sí.
3: No, así nomás déjenme así, tal cual
0: soy. No, Luguito está ocupado, Juan Carlos ya lo llamó.
2: Sí.
3: Ya, mi chiquillo hermoso, yo lo llamaba.
2: Gracias, Valesca, saludos a Puerto Seco.
3: Feliz. Ya, mi amor, un
0: Valesca,
3: abracito,
0: vale mucho.
3: Ya, los quiero mucho.
2: Gracias, cariño. Chao.
0: Mira, ahí está, vale.
2: Bien, pues chiquillo, aquí estamos con el circo. Nos reímos igual que en el circo, ¿ah?
0: No. Espectacular.
2: Ya, pues chiquillo, entonces la invitación para la comunidad.
0: Claro.
2: Para que puedan participar.
5: Invitamos a todo el público de Calama. Mañana será nuestro gran estreno. Ahí en Chorrillos con la torre bajo carpa gigante, el circo acuático. Mañana con 2 funciones a las 18:30 y 21 horas.
2: Muy bueno. Bien.
0: Oye, ¿a qué hora comienza la boletería? Porque la
5: desde
0: gente
5: las 11 de la mañana
0: ya
5: puedes comprar las entradas ahí en Boletería del Circo y también puedes comprar por internet desde la comodidad de tu casa en ticketscirco.cl.
0: No, yo soy de esos que le gusta ir a la boletería porque aprovecho de ver la carpa.
5: Claro.
0: De repente,
5: no, es bonito.
0: De repente va un artista
5: lindo
0: por ahí. O también de repente va una artista, quién sabe. Claro.
2: Como la Salomé que tenemos
0: oh,
2: aquí.
0: Oh, tremendo. Bien, parezco llavero al lado, sí, de ella, pero igual.
4: Oye, en el
0: por
4: circo.
0: Por empeño no me
4: queda. Además decir que en el circo hay muchas mujeres bonitas.
0: No, sí. Ahí está.
5: Hay más mujeres que hombres en el circo.
4: Sí,
0: ¿no? ¿En serio?
5: De la función.
0: Uy, sí. De allá así somos entonces.
4: Ahí van a disparar toda la vida.
2: ¿Cómo se nota la diferencia? Nosotros somos morenitos y ellas están blanquitas.
0: Oh, qué terrible. Lo que pasa es que hay que.
4: Las morenas son bien en cachas.
2: Sí, pues también nuestra zona aquí.
0: Queremos mejorar la raza, dicen. ¿O no, Juanito, dice usted?
2: Como en San Pedro Atacama,
4: y viceversa.
0: Qué terrible.
2: En San Pedro tenemos de todo ahora.
0: No, ahora ya. No. Encontrarse con uno, un sanpedrino, ya es difícil.
2: Ya se chaleó la raza.
0: No,
2: ya
0: se chaleó.
2: Oye, cariño, un agrado haberlo tenido acá.
4: No, igualmente.
2: Y qué rico tener el circo, que es lo principal. Una
0: fiesta.
2: Una fiesta, una alegría, una
0: oye,
2: sonrisa.
0: Oye, nos retrocede en el tiempo cuando éramos niños nosotros. ¿Ah? ¿Cómo esperamos esa alegría? O cuando estábamos en el colegio y los circos hacían funciones especiales para el colegio, íbamos todo el curso allá, claro. ¿Te acuerdas, no?
2: Sí.
0: Y esos payasos que nos hacían reír, que te reían.
5: Bonita época.
2: Muy linda.
0: Bonita época, linda.
2: Sí,
0: con volantín y todo eso.
2: Gracias.

0: por la visita.
1: Gracias por la invitación.
0: Muchas gracias
2: a ustedes también.
0: Bueno, y seguimos con el circo, vengan a vernos, pues ya.
2: Sí, nosotros
1: seguro vamos a volver.
0: Sí, vengan sí. nomás, quiero recibir
2: un. Y van a venir otros artistas también para que nos vayan conociendo. A todos.
1: Uy,
2: es la idea.
0: Me parece maravilloso. Muy bien. Ya, pues, cariño, besitos, bendiciones, que les vaya muy bien.
3: Sí.
0: Nosotros vamos a seguirlo apoyando, por supuesto. Y nosotros continuamos, mochito. Sí. Vamos a la música.
3: No, vamos a una pausa comercial,
0: ¿ves? Una pausa y regresamos. Sí.
3: Y ya
0: muy
3: regresamos.
0: Bien.
3: No se vayan, ya volvemos.
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6: Son las 10 de la mañana, 32 minutos.
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1: Oye, ¿dónde anda Juanito? Oye, ¿se lo llevó al circo?
2: ¿A dónde se lo llevó al circo, parece? ¡Ay, Juanito, por Dios!
1: Mientras usted habla, voy a ir a traerlo porque él es el cargado de los efectos y la música. Oye, Lacho ese burro, ¿eh?
2: Oye, se puede traer la niña, ya. Por Dios.
1: Vuelvo al tiro, Bexi, vuelvo al tiro.
2: Ya, píllalo nomás. Oye, cariño, tengo los titulares para destacarlo en esta mañanita, así que mucha
1: ya,
2: atención.
1: Llegamos. Ahí, llegamos. Siéntate ahí, ya. Miren su lacho nomás. Qué terrible.
2: Señor.
1: Ya tenemos un llamadito antes de ir a los titulares, menos mal. Ahora sí, aló.
3: Aló, buenos días, buenas tardes.
1: Buenas tardes, señor Frosty, ¿cómo está?
3: Frosty. Estaba triste y ahora estoy igual de triste.
1: Ah, que no conoció al artista acá, pues. Ahí se le quita lo triste al tiro.
3: Qué bueno que aparecieron, el par, la dupla.
1: Aquí estamos.
2: El par, aquí estamos.
1: Llegamos y nos abrazamos.
2: Sí.
3: Yo represento al sindicato de, a la agrupación,
1: de
3: a la fundación.
1: Mono de Nieve.
3: No, también. De los seguidores y escuchantes de la Radio Alegría del Transporte.
1: Ay, ay, ay.
2: Oye,
3: así que ya se tomaron los feriados ya.
1: Sí.
2: No, ya no podemos soltarlo ya. No.
1: Nos tomamos eso y otras cositas para allá.
3: Voy a hablar con el capitán general. Voy a hablar con el que.
1: Oh.
3: Con la mano que aprieta, decirle, jefe, no podemos estar así.
1: Oh.
3: Los dos. Lo creo de la reina, pero del rey también. Pues.
1: Censurado, tío.
3: Se me están yendo, ¿no? Que uno lo extraña, lo echa de menos. ¿Cuánta cosa que contarles, que decirles?
1: Oiga, callete, que nos van a descontar estos días.
2: Claro.
3: No sería malo, porque andan pituteando, me llegan unas fotos, tengo pruebas.
1: Ay,
3: sobre
1: sí.
3: Todo de una que se andaba comiendo todo. Yo no sé cómo pudieron evaluar la mejor empanada si ya tenía la lengua tiesa.
2: No,
1: oiga, hasta el cuesco, la aceituna se comió.
2: Qué madre,
3: todo. Se comió todo.
1: Comenzó por los cachos.
3: Con los cachos de la empanada, no. El anticucho.
1: No. Hasta el cierre se comió.
3: Después estaba probando el palo encebado.
2: ¡Uf! Sí, es verdad.
1: No quería salir de ahí, pues.
3: No, qué terrible. Después, uno trabajando, no solamente la reina, uno trabajando hasta tarde, tratando de ganarse el aguinaldo, llega Leito y se baja como rockstar.
1: Sí,
3: ahí venía.
1: No, que yo fui a levantar volantín.
3: Venían un camión con alas, lo bajaron ahí las azafatas en anda, oiga, el bonito.
1: Qué terrible. Oiga, ¿usted ¿sí? ¿qué comió, oiga?
2: ¿Qué comió? ¿Sanguchito
3: no,
2: panta?
3: No he comido nada todavía.
1: ¿Galleta gritón?
3: Agradezcan. No, uno tiene derecho a llegar.
1: Ya.
3: A pataleo.
2: Cállate.
3: Uno como fiel auditor. Oiga, ahí venía el lindo firmando autógrafo. Yo lo gritaba, Leito. Ni eso la desconocía, igual que el Javier.
2: Ah, no te puedo creer, se bajó la
3: Por lo menos el Rico dice, no me acuerdo.
1: Es que lo dejan tonto ese.
3: Oiga, bueno. Lo bueno es que ya están.
2: Sí, estamos acá metiendo bulla, ya escándalo.
3: Y tómense los feriados de a uno, por favor.
1: Oye, y encima llego con harto pedido provincia y me traen a un artista de circo, oiga. Dos metros de pierna.
3: Cuidado con el corazón.
1: No, si me voy a chequear y me traen la manzanique artista, ¿verdad?
2: Oye, tremenda.
1: ¿Cómo está la artista?
4: Rica.
2: Hermosa.
1: Oy, compadre.
3: Yo me quedo con la bestia.
2: Ay,
3: la única
2: linda,
3: grande
2: preciosa.
3: Nuestra.
1: Eso es lo que tenía.
3: Yo la prefiero luchadora.
2: Eso.
1: Lo que pasa es que quiere inaugurar el furgón.
3: La guerrilla, claro, estoy postulando a ver si soy tesorero del curso, a ver si me pesca.
1: Tenés que ponerte en la lista, sí, vos.
2: No,
3: claro, para que para que viajemos juntos a fin de año, con la plata del curso.
2: Pero si yo soy re fácil, yo le he dicho, yo soy la mujer más fácil
1: sí. de los niveles. Tenés que pedirle permiso al alcalde, sí, ¿ah?
2: Al alcalde, sí, al alcalde.
3: Sí, bueno, voy a tratar ahí de conversar con el hombre porque está muy ocupado.
1: Sí, está pedida, está pedida.
3: Es pedirle a través de Betsy también de que ojalá en las ramadas haya seguridad. Mucha y sea seguridad. Pensado en la familia.
1: Eso sí, ¿ya? Eso sí.
3: Y que pongan los baños un poquito más cerca porque yo me demoro en llegar y ponen los baños por acá, por la Villa Esquina, y las ramadas están acá en Chorrillos.
1: Lo que pasa es que Fernando es de eso que la piensa y la...
3: Al tiro.
1: Tiene conectada la cabeza con el...
3: Menos mal que somos amigos.
2: Sí, pero Fernando anda con un pato.
1: No, cuando se trata de comer y tomar,
2: pues. Oye, pero los hombres pueden andar con un pato, pues no hay problema.
1: ¿Cómo? ¿Pueden andar con un qué, dijo?
3: Con un pato.
2: Con un patito.
1: Ah, yo escuché echarse un pato, no. No, esa es otra cosa.
2: Para nosotros, para las mujeres es más difícil,
1: pues. Vexi, no andes pensando en la tontera.
3: Yo soy un poco lento, soy a la antigua, pero claro. Si usted quiere un pato, bueno. Sí, me lo pide por la radio y con la audiencia presente.
1: No, la Vexi quiere que le eche un pato, no.
3: Yo me la juego con la reina.
1: Cuidado con eso, Vexi, ¿eh?
4: ¿Cómo dijo?
1: No dijo nada,
2: lo despertaste.
1: Sí, pues.
3: Oye, un gusto escucharlos. Gracias, en vivo, cariño. Por la señal potente de la radio Alegría del Transporte.
1: Potente.
3: Tiquitiquita, hoy día vestimos las máquinas, los camiones, ¿eh? La bandera.
1: Le puso la tricolor.
3: Claro, le vamos a echar un poquito de chicha al claxo, a la corneta.
2: A la corneta, cariño.
3: Así que eso, pues, saludarlos, darle la bienvenida, que los extrañamos mucho. Sí. Yo y todos los que llamaron antes, porque estaba siempre en frecuencia, siempre en línea, siempre en sintonía.
2: No, y vieron las redes cómo estaban. Oh, la gente. Yo estaba ayer en la empanada y me recibía mensaje. ¿Por qué no están al aire? ¿Qué pasó? ¿Qué pasó? ¿Está enfermita?
3: Claro,
2: ¿qué pasó?
3: ¿Qué pasa con mi aviso? ¿Qué pasa con mi aviso?
1: ¡Oh! Dice, ¡ah! Eso era.
5: Y no es bueno, pero, chiste.
3: Bueno, pero ese es el cariño que ustedes, la buena onda que ustedes transmiten y se generan.
2: Exactamente.
3: Así que vamos a estar ahí siempre contento en sintonía, de la más entretenida, que vayan bien en sus eventos. Me alegro que Leito haya llegado con más ánimo,
1: sí,
3: con bueno. Algo más corto otra vez,
1: sí,
3: porque cada vez que viajas se la cortan más.
1: Sí, pues. sí, me dijo, no, con esto te vaya a tropezar, me dijo.
2: ¡Ah, ya! ¿Qué
1: me tienen prohibido manejar, Rexy?
3: Ahora, lo positivo es que, como siempre, hay que ver la parte buena dentro de lo malo. Uh-huh. No lo tuvimos, pero... para poder bailar cueca ahora no se va a tropezar.
2: No se va a
1: tropezar. Sí, por lo menos no va a tropezar.
3: Claro.
2: De verdad.
3: Juanito no se va a enredar el pañuelo.
1: Exactamente. Juanito tiene prohibido bailar cueca, no puede. Y menos zapatear, porque ahí deja la embarrada.
3: Juanito tiene que preparar los terremotos junto con su cabía.
2: Correcto.
1: No, el capibara también tiene prohibido tomar terremotos, ¿no?
3: No, yo lo llamé a capibara, estaba con depresión porque no estaba el papi. Javier, le digo, ya va a venir. Ya va a volver. No, me dijo, si es porque no hay aguinaldo.
1: ¡Ah! No, eso es verdad.
5: Y no es chiste.
1: No, si está preocupado el aguinaldo.
2: Oye, Fernando, me encima un día más, 17 feriados.
1: Sí, pues.
3: Oiga, Tita Betsy, ¿qué noticias me ha dado? Ojalá que sean puras buenas noticias. También han pasado cositas no tan agradables en la ciudad, pero bueno. Ojalá y los que tienen que hacer el trabajo, la pega, la hagan y el llamado también es al autocuidado.
1: Y usted sabe, pues, para la fiesta, si va a manejar.
3: No tome, no beba, no, pase la llave, hombre.
1: Claro, y ahora si va a tomar, invite.
2: Claro, correcto.
3: Sobre todo a la Betsy y al Leito.
2: Sí, no,
3: los chiquillos se han ganado su empanada, se han ganado su anticucho y la Betsy unos 6 terremotos, que es de tiro largo.
1: ¡No! ¡La
2: de tiro largo!
1: ¡Se la chupa toda!
3: Claro.
2: ¡Se la chupa toda!
1: Ahora, a dos manos.
3: Ahora, si es autoridad, a ella como que el aura le florece.
1: No.
3: Ella farmea popularidad. No. Ella le... Oiga, Leito, ¿cuándo se va a hacer las redes sociales también para sus seguidoras? Porque no son menores.
1: Sí, que tendría que sacarme de frente porque de perfil de lado no cae. ¿O no, Juanito?
2: Sí, no. Juanito.
1: Por eso no estamos en las redes sociales.
3: Oiga, es el mes de las payas, de las cuecas, ¿sí? No de los cachiporras. No de los cachiporras.
1: Ahí voy a sacar el cachiporro más rato.
3: Ya, pues. Oye, excelente programa. Un gusto escucharlo siempre.
2: Gracias.
3: Ya, siempre igual agradecer que pongan música chilena de lo nuestro, sí, que le den visibilidad a tanto buen artista, tanto grupo local, ¿cierto? De nuestra zona, digamos, porque a veces mucho también, Bechi, para los eventos, por favor, no digamos más artistas locales, digamos artistas nuestros, porque así como que local, como que le baja al tiro 200 lucas el precio.
2: Sí,
3: no,
2: artistas nuestros.
3: Nada que envidiarle a los consagrados, y tanto que aplaudimos los de otras zonas, también acá apoyar a los muchachos, a esos que van a los eventos por la empanada y la bebida. Hay dinero, bestia, usted abra un poquito ahí la caja,
2: sí,
3: y hay dinero destinado para eso, para nuestros artistas locales, porque pucha que son buenos los viejos.
1: Son buenos, caro.
3: Son buenos, buenos.
1: Sí, si es que el amigo es bueno.
3: Es bueno, aparte que venimos de un triunfo, yo vi viajar a uno con la chaqueta puesta. Muy bien,
1: miércale. Sí,
3: así tiene que ser. Yo ya compré la bandera, ya compré el mantel.
1: ¡Ay, ay! ¿Ah?
3: Así que tengo que ir a ver la parrilla, pero eso me voy a asesorar con el capibara.
1: No, ese es bravo parrilla.
3: Sí, no, si mi compadre le pega, yo tengo conocimiento, puedo dar fe.
1: No, hasta carne burro se comió ahí.
3: Ahora, uno lo deja un ratito en la parrilla y baja a la mitad, pero es parte de.
1: Dura menos que un tango ese.
3: No, en la parrilla dura, sí. En la parrilla dura, sí. Yo no sé, no trajéndole ahí, no sé,
1: en el
3: cebado, en el emboque.
1: No.
3: ¿Cómo andará?
1: No, ahí
3: anda. La parrilla, bueno.
1: Anda con la pastilla azul ese, ¿no? Así que no.
2: No, yo soy del palo de cebado.
3: Sí, no, la Betsy, oiga, Betsy, carrera en saco.
2: También.
3: No, a la carretilla, la carretilla.
2: La carretilla, claro.
1: No, la Betsy le gusta hacer la carretilla.
3: Betsy, ¿y las bolitas?
2: No, también, porque
3: son bolitas.
1: No, brava las bolas.
2: No, yo, para las bolas.
1: Imagínense que le gusta jugar con las de Juanito.
2: Sí. Es que ahí practico.
1: Sí, no. Y el emboque todos los días.
2: No,
3: está muy bien.
2: En el emboque estoy, pero con uno.
3: Por eso es que yo soy fan de ella, fan. Que estén muy bien, chiquillos.
2: Gracias por estar ahí.
3: Gracias por la buena onda. Abrazos, besitos, y que tengan un excelente fin de semana. Y estamos siempre en sintonía de la más mejor, la radio.
1: ¡Ale!
2: Muchas gracias. Muchas gracias.
1: Ya, chiquillo.
2: Ya, cariño, muy bien. Ahora vamos a los titulares, chiquillos, porque va pasando el tiempo volando. Oye, esta tremenda mala noticia que nos trae el diario, ¿ah?
1: ¿Qué pasó, Becky?
2: Muy preocupado, yo estuve presente ayer también, el alcalde de una reunión tremenda, ¿ya? Alcalde de Calama tuvo que reforzar su seguridad tras recibir amenazas. Oye, está pasando en todo el país.
1: En todo el país están recibiendo. Lo que pasa es que los alcaldes se están preocupando harto de la seguridad, ¿no es cierto? Están interviniendo barrios y eso no les gusta a la gente que vende droga.
2: Exactamente.
1: Y entonces, ¿qué hacen? Amenazar.
2: Sí, amenazar, chiquillo. ¿Verdad?
1: Claro, entonces, ¿qué hay que hacer? Mayor seguridad. Mayor y hay que empezar seguridad. A aplicar ya las leyes de seguridad fuerte ya, porque no podemos permitir. ¿Qué queremos? Vamos a llegar así como en México, en Colombia, que comienzan a matar a la autoridad, ¿eh?
2: Eso.
1: Claro, así que hay preocupación, ¿eh?
2: Sí, eso es bueno, así que reforzando más la seguridad para nuestro alcalde, que ha hecho tanto por nuestra ciudad de Calama, ¿ya?
1: Claro.
2: Bueno, esa es la noticia muy tremenda que nos trae el titular del diario, ¿ya? Y bueno, y contarle también que Fiesta Patria, la Mazandería Capricho, ganó el concurso de la mejor empanada 2026. Excelente empanada.
1: Oye,
2: muy
1: por
2: bien,
1: segundo año consecutivo, eso quiere decir que buena.
2: No, sí, tiene que ser muy buena. Yo no sé cuál era, porque nosotros hicimos el puntaje, pero...
1: No sabía la letra.
2: No sabía la letra del capricho, ¿ya? Bueno, fiscalización dice, ¿ah? Que Carabineros se despliega en Aiquina por la fiesta de la Virgen, ¿ya?
1: Sí, pues ahí a veces hay puestos de comida, cuestiones la fiscalizando, así que hay dos sumarios sanitarios por allá.
2: Correcto. También en la minería advierten que Salar Futuro necesitaría el doble de salmuera.
1: Ay, ay, ay.
2: Ay, ay, ay, qué terrible. Continuamos con la salud. Dicen que las autoridades de la región reclaman solución a déficits.
1: Está en déficit, pero oye, en la salud, ¿cuándo hemos estado con superávit de cosas?
2: Nada.
1: Siempre hay déficit, siempre hay escasez en la salud.
2: Exactamente.
1: ¿Para qué vamos a hablar de listas de espera y todo eso? no, de profesionales en nuestra región.
2: Exactamente.
1: Todos los años lo mismo, ¿ah? Bueno. Oye, el gobierno que entre es lo mismo. O sea,
2: es lo mismo.
1: Y las promesas son las mismas de siempre.
2: Exactamente.
1: Ya.
2: Bueno, aquí intervención dice, ¿ah? Es concejala la Carolina Latorre, uh-huh. Ya se recupera tras sufrir un ACV.
1: Qué terrible,
2: ¿ah? Ya fue operada con éxito y se recupera. Oye, no le damos a nadie, ¿ah?
1: Sí, terrible. Eso es terrible y viene de repente, pero eso parte por uno también, Bexia, en cuidarse, cuidado. Por ejemplo, las comidas, las bebidas, ¿no es cierto? Hacerse un chequeo, puede ser trimestral, anual, hacerse claro. Los chequeos para que estas cosas no le ocurran, prevenir antes de enfermarse.
2: Sí, fíjate que tenemos esta noticia también, dice que patrimonio, el regimiento abrirá sus puertas a la comunidad.
1: Mira, bien, maravilloso, sí, maravilloso. ¿Cómo dijo que el regimiento, no?
2: Sí, el regimiento.
1: Qué bueno.
2: Sí.
4: ¿Cómo dijo?
2: Se va a abrir, ya, se despertó. Se
1: hoy
2: despertó.
1: Día anda activo hoy día.
2: Anda activo.
1: ¿Qué más?
2: Nos vamos al fútbol. Cultura.
1: ¿Qué pasó?
2: Mariana Di Girolamo brilla en el Festival de Cine de Venecia.
1: Ah, qué bueno.
2: Mira, qué bueno. No sé
1: Girolamo.
2: No, no es de... coincide nomás.
1: Sí, no, sí. No es pariente.
2: No, no es pariente.
1: ¿Seguro?
2: Coincide nomás. Sí, estaba viendo. Sí, estaba viendo, ¿ya? ¿A quién saludamos el día de... en este mes patrio? A ver, ¿a quién?
1: En este mes patrio vamos a saludar a todos aquellos que tienen por nombre Irma.
2: ¡Ah, Irma! Mira qué patriota. Naciones este mes, así que las Irma, besitos y muchas bendiciones en este día. Ya, cariño, ya. Vamos a la música, eso, a disfrutar.
1: Vamos una buena cuequita.
2: A bailar entonces, el pañuelo, eso.
1: Vamos hoy.
2: ¡Ay, ay, ay! ¡Aló!

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2: Son las 10 de la mañana, 57 minutos.
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2: Eso, ya estamos de regreso.
0: Y estamos en este espacio gratuito para la comunidad. Ya, chiquillos, comenzamos recibiendo su llamado, por supuesto, para poder atenderlo en este mes folclórico que tenemos. Las payas, si alguien tiene paya, nos llama, pues.
2: Hágase una vallita.
0: Pues.
2: Una vallita buena. Novedosa.
0: Novedosa. Hay tantas
2: picarona, payas picarona.
0: Que inventan unas payas, pero espectaculares. A mí me encantan cuando inventan cosas.
2: ¿Eh? Sí, pues, sí, una que haga reír.
0: Sí, porque haga reír.
2: Y acá tengo un payero, hay un payero. Payero, payero, a ver.
0: Buenos días, hello.
3: Oye, lo estoy escuchando.
0: No te puedo creer.
2: Oh, llegó el móvil tinto.
0: El móvil tinto.
2: Porque es distinto.
0: ¿Qué pasó?
3: Le falta el traje de guasa, mi niña bonita.
0: Ya está listo, está listo. Uf, está
2: tiene
0: listo,
2: el guaso de guasa elegante, esa, de plata.
3: Ah, de salón, sí. De salón.
2: De salón, esa.
0: No, si estoy listo.
2: Esa de la colonia, ¿eh?
0: Sí,
2: pues.
3: El Jano se vistió de guaso.
0: ¿Ya?
3: Pero que parecía el sargento del zorro,
2: pues. ¡Oh! ¡Oh! No, pues. No, pues nada que ver ahí, pu.
3: Nada que ver. Igual se parecía al sargento el zorro.
2: Está perdido ese, pu.
0: Está distraído.
3: Lo toman mucho.
2: Sí, pues la mansa ni que guata, ¿no? De andar por ahí con la de Juanito, ¿va?
3: Una niña más guata.
0: ¡Chula!
3: Uy, yo tuve que decirle, ándate para la casa.
2: Ándate rodando, le dijiste.
3: Se van a ver acá, capaz que salen como 10 de acá, güey.
2: Sí, pues la otra vez se fue en avión y el avión se fue por carretera, güey.
3: Uy, tenía más water, tonto.
0: Ay, yo.
2: Sí, pues la otra vez se fue a la marina, tomó un submarino y el submarino no pudo subir, güey.
3: Oh,
2: no, está muy guatón ese, güey.
3: Justo dar la hora ese guatón hoy.
2: No, terrible.
3: Del zorro.
2: Anda puro zorreando.
0: ¿Qué pasó? ¿Qué pasó? Cuéntame.
3: Cada día más, mozo, o sea.
2: Ah.
3: Todo le sale bien.
0: Lindo.
2: Que le puro pasarle la lengua.
3: No, es mi niñita.
0: Yo lo quiero tanto también.
3: No, yo la quiero mucho. Sí. Igual que a niñita le tengo un gran aprecio.
0: Sí.
2: Uy.
3: Oye, ¿qué pasa con Cobreloa?
0: ¡Ay, ay, ay! ¡Cobreloa, Cobreloa!
2: ¡Corre, corre! Oye, creo que juega el sábado con San Luis, pues.
3: Ya.
2: El horario no lo tengo confirmado, pero creo que es las 5 de la tarde, ¿eh? Pero lo vamos a confirmar más ratito.
3: Ya, ya, pero acá o ya.
2: No, vaya, pues, de visita.
3: Ah.
2: Y después le toca de nuevo de visita el jueves con Antofagasta.
0: ¡Ay, ay, ay! ¡Mira qué cerca!
2: Era para el miércoles, pero se lo cambiaron para el jueves. O ahora cualquier equipo viene y le cambia el partido a Cobreloa, ¿eh?
3: Ah, no, no, estamos.
2: No, ya no es como antes que Cobreloa se hacía respetar ahora. Hasta un equipo de la quinta división se los cambia ahora ya.
3: No,
2: pesa menos que Bonito Cuello.
3: No, estamos claros.
0: Bonito Cuello.
2: Sí.
3: No, pero, oiga, y pero ¿cuánto se llama? El entrenador, ojalá que haga cambio, porque antes se lo juega bien acá y allá.
2: Sí, pues, de visita ha ganado como dos veces nomás.
3: Claro. No, igual que el del camión, el Toño. Empieza
2: bien
3: y termina como a la mona.
2: Chao. A veces se equivocan los cambios también, pues a veces mucha patina mucho.
3: Oye, pero no había
0: visto
3: al
0: carro
3: ayer.
0: Ay, no.
2: ¿Cómo anda?
3: Igual que el sargento el zorro.
2: Chuta.
3: Ándate para la casa, güey.
0: Ándate para la casa.
2: Oh. Anda a un lado.
3: Oye, pero la empanada de la persona que ganó,
2: ¿ya?
3: Yo la probé.
2: ¿Qué tal?
3: Exquisita.
0: Ya.
2: Del Soto,
3: de
2: Soto.
3: Población, pues, de mi población es... De la población donde vivo yo.
0: ¿Ya? ¿Ah, sí?
2: Ah, ya.
3: Sí. Así que imagínese, ¿cómo están?
0: Caprichos.
3: La casa por la ventana.
0: Caprichos se llama. Ganaron sí. Por segundo año consecutivo.
3: No, todo bonito, todo bonito, todo eso.
0: Qué güey. ¿Sí?
3: Oiga, yo como
0: adornaron la municipalidad. Aldunate.
3: Oiga, Galito.
2: ¿Ah?
3: ¿Y vio cómo adornó la municipalidad todo esos eventos?
0: Sí.
2: Sí, pues bueno.
3: Precioso, precioso.
0: Una guitarra hecha de flores maravillosas.
2: Tiene que ser así, Bubexi, porque estamos en el mes de la patria.
0: Sí,
2: pues. ¡Nuestra patria!
0: ¡Ah, nuestra patria!
2: ¡Ah, vamos ahí! ¡Ah, uy, uy! ¡Uy, uy! ¡Uy, uy! ¡Sí, me rindo, querido!
3: Oye, Leo.
2: ¿Ah?
3: Le voy a decir al Jano que se viste de Rupertina, mejor se ve más bonito.
0: ¡De Rupertina! ¡Oh!
3: De es super... más bonito,
2: guapo. Ah, lo que pasa es que usted quiere que le diga algo así como...
0: Buenas noches, mi chico.
2: ¿O no?
0: Sí.
3: Se está enojado porque... Yo estaba enojado porque yo estaba con la bestia ahí.
2: ¡Oh!
3: Ella es tan linda, tan buena persona.
2: Se puso celoso.
3: Se puso celoso, guapo. Dijo, guay, cómprate un micrófono, me dijo.
2: No te habló más.
0: ¿Dónde vas?
3: ¡No!
2: O le dijo... Le dijo como Tito Fernández, ¡cómeme, perro!
0: Ah, ¡cómeme, perro!
2: ¡Cómeme, perro!
3: Porque él ya tenía comprado el traje de guasono.
2: ¿Quién lo tenía comprado?
3: ¿Usted?
2: Yo pues, estoy listo ya, pues.
0: ¿Está aquí de guaso? ¿Está con la chupalla?
2: ¡Con la chupalla! ¡Uy, uy, uy! Oye, traje una guasca para darle a la Bexia. Sí, pues. Sí, sí.
3: Ay, ay, ay.
2: Le voy a dar como huasca, como huasca. ¡Ay, como huasca!
3: ¡Ay, a la posada!
2: ¡Eh, pa' de mierda! ¡Que le di la fe! ¡Ni me ha ayudado, pa' mierda!
0: ¡Ay, este me va a ser espectacular!
2: ¡Ay, le voy a dejar el lomo y el lomo lejos! ¡Pobrecita la vez y nomás, ¿eh?
3: No, y así jugar al emboque.
2: No, buf, le voy a poner el palo encebado. Ese le pone bonito.
0: Ese me gusta el palo encebado, me gusta.
2: Ay, cuando vea el palo, nomás la Bexi.
0: A gritar.
3: Lucha mi Bexi. No, tiene que salir ella, pobrecita.
2: No, que tiene que aguantarlo. Si ella se vino a meter acá, no sabe con qué chichita se está curando.
0: Pero sí. Yo lo aguanto todo, ¿cuál es el problema? Sí, está Juanito.
2: A dos palos encebados, a dos.
3: Ay, ay, ay.
2: Ay, ay, ay. La golosa, golosa.
3: Oye, ojalá que gane Cobreloa.
2: No, sí, estamos listos ya. Si ya la copa ya te dice campeón Cobreloa ya.
3: Ah, no.
2: No, ¿cómo lo va a hacer el Colo nomás? Bro?
3: ¿Cierto?
2: Sí.
3: No, se le regalan todos los partidos.
2: Sí, bueno, ahora nosotros también.
3: Se le regalan todos los partidos.
2: Oiga, la Bexi ya se compró, sí, ya le depositó a todos los árbitros. Ya le depositó y se compró la NFB también, así que estamos listos.
3: ¿Se compró la bolera de F?
2: Sí, sí, pues, estamos listos ya.
3: Está lista la Bexi, por
0: decir. Ella
3: está lento,
0: pobrecita. Tengo que ir a todas. Sí. Tengo que ir a todas este mes.
2: Por la Dios. Culpa la tiene la Bexi.
0: Sí.
3: No. No,
0: la culpa la tiene el Leo. Él me metió en esto.
2: No, ¿cómo que yo la metí?
0: Sí.
2: No, yo no la he metido todavía. Sí. Usted se metió sola.
3: Ella sola.
2: Solita, ella sola. Y... Ella sola vino y se sentó ahí en el locutorio.
3: Yo no tuve la culpa de ese leito. No.
2: Yo soy inocente.
0: Oye, Guadita, te pusimos el móvil. ¿Tiene nombre ahora? ¿Tiene el nombre de móvil?
3: Ya. ¿Me está dejando la talla, no?
2: El móvil tinto. Porque es distinto.
0: Porque eres distinto. Sí, pues, por eso.
2: El único móvil con color.
3: Oye,
2: porque le pone color.
0: ¿Qué pasa?
3: No, la bestia, ayer ella, la empanadita. Pero gustó la empanada de color, no la había visto nunca.
0: Sí, fíjate, la de color. Esa fue una variación, ¿ah? Pero no, es que tenía mucho colorante, la masa no estaba bien. Entonces, por eso...
2: Le puso mucho color.
0: Sí, era, claro. Fue innovada, pero no pudimos aceptar en esa. Pero no sé, pues en realidad nosotros votamos nomás. Y oiga, no supimos a quién votamos.
2: Pero no alcanzó a llegar mi empanada. Mi empanada estaba bonita. Todo, usted la abría y empezaba a sonar la cueca.
3: Ah, buena.
2: Era musical, pero no alcanzó a llegar.
0: Era musical.
2: Era musical. Sí. No alcanzó a llegar.
3: No la conozco yo,
2: ¿eh? Sí, no, esa es innovadora. Y no, hubiera ganado yo.
4: Sí, no gana.
2: Sí. Y después iba a hacer una empanada con la vez que iba a abrir y salía el indio pícaro.
4: El indio pícaro. Yo tengo un indio pícaro, yo lo tengo.
2: No, si es el manso. Modelo Juanito.
3: Claro. Le voy a la perita y le salí el cuesco.
4: Claro.
2: Iba a probarla a la vez y después se le iban a mover las puras cejas.
4: Sí, es verdad.
2: Qué terrible.
4: Ya, Juanito, gracias. Muchas gracias.
3: Bonito, que pasen un lindo fin de semana.
4: Igualmente, sí, para ti.
3: El lunes lo estamos conversando. Chao, chao.
2: Que te lo pasen bien.
4: Que te lo
2: pase bien. Ah, que lo pases bien. Oye, que se me enreda la lengua. Oye, vamos de vida primero.
4: Espérate, porque mira, me escribe la Tami Aguayo, me dice.
2: Tami.
4: Hola, nos alegra escuchando. Quiero que le mandes un saludito a Hugo Castro y al Matías Gómez.
2: ¿Ya?
4: Andan parando poste, le digo yo, para el cebado.
2: También andan en la parada, Juanito. ¿Eh?
4: Ahí andan, me mandan fotos y andan los cabros ahí parando los postes, ¿ah?
2: ¿Eh?
4: Y a los regalones del MPM con la Keilita Brand.
2: ¡Uy, la Keila!
4: Hoy le mandamos saludos. ¡Tami, linda, bella petota!
2: Ay,
4: te mandamos harto besito y cariño, ¿ah? ¿Eh? Sí, la Tami es muy linda, tú
2: no,
4: sabes, pues
2: preciosa,
4: si ya estuvo acá, ¿ya?
2: Yo me enamoré. Ya, hoy tenemos a alguien ahí en la línea ya.
4: A ver, atento, hello.
5: Buenos días.
4: ¡Ay, hola. La Rosita, ¿cómo está la Rosita?
2: No, estés brava la cuenta.
5: Bien, gracias a Dios.
4: Estés brava.
2: No, brava, man. ¿Usted viera la zapatilla que se ve abajo la barra?
4: ¡Uy, Rosita!
2: ¡Uy, dejá ahí al guaso, lo dejá para... ¡Uy! ¡Uy, uy! Lo dejá tomando chicha ahí. ¿Cómo está, Rosita?
5: Muy bien, gracias a Dios.
2: ¿Está mejor la salud o no?
5: Sí.
2: Ah, ya, qué bueno, ¿eh? Bebe, sí.
4: Maravillosa ella, así me gusta escuchar. Ay, bien,
2: sí.
4: Positiva nomás, Rosita, ¿ya?
2: No,
4: sí.
5: Pues. ¿Y usted cómo están?
4: Bien, gracias a Dios, recuperando la sintonía, todo.
2: Estamos, pero va. Para tres.
4: Sí.
2: Baile y hueca ya.
5: Bien. Bien, leíste, ¿cómo está de salud?
2: Uf.
4: Bien, le encantó el examen que le hicieron ahora.
5: ¿Ahora quiere que se lo hagan de nuevo?
4: Sí,
2: no,
4: pues.
2: No, que... Fui a una uróloga, Tuvo como 6 horas viéndome el problema que tenía yo. Me está la uróloga, me decía, oiga, pero es muy grande, me decía. Es muy grande.
4: Sí, es muy cachetón.
2: No, si me decía, es muy grande el problema que tiene usted.
4: Sí. Me. ¿Y pero por qué tanto examen a la próstata? Eso es lo que no entiendo, Leo. ¿Por
2: no,
4: qué
2: no,
4: tanto?
2: Si no era la próstata, si está...
4: Ah, claro,
2: Me decía que tenía que cortármelo.
4: ¡Cortar!
2: Ese era mi problema, me decía.
4: ¡Ya, Juanito!
2: No, sí, fui, ¿dónde va? ¿Dónde se atiende Juanito? Fui para allá.
4: Sí, Juanito es único.
5: Ahí le mandaron saludos de Temuco.
2: ¡Temuco!
4: Sí, ¡Temuco! ¡Muy bien!
2: Oye, bonito Temuco, ¿ah? ¿Eh? Oye, ha llovido todo, pero se van a pasar unas fiestas patrias buenas, yo creo, por allá.
4: Es que ya, un saludito al nuestro amigo ahí. Ya están los guasitos.
2: El pasurillo.
5: Que cuidaran, que hartas bendiciones.
4: Sí. Muchas gracias de Temuco.
5: Para todos ustedes.
4: Ya, pues muy bien.
2: Oye, gracias por el saludo y también a tu familia ya.
4: A tu besito y bendiciones.
5: Y dijo que no se olvide. Él es de allá de Lumaco.
4: ¿De Lumaco?
2: ¡De Lumaco! ¡Mira!
4: Sí. Es uno de los charros.
5: Pídale, tía, los temas que le gustan a usted de mi tierra.
4: Mira.
5: Y dije, le pido al leito, le dije yo. Ahora no le pido a la causa de mi muerte. Nunca más la voy a pedir.
4: ¡No, chica! ¡Córtala, po!
2: A ese ritmo no vamos a morir todos.
4: Claro.
2: Ya.
5: Oye, ya, porque tengan un
4: ya,
5: buen
4: Rosita,
5: descanso.
4: Gracias.
5: Muchas bendiciones para la familia suya, Rosita, para la del Leito.
4: Muchas gracias.
2: Sí, pues.
5: Para el Javierito.
2: También. Ya.
5: Y para todos los del radio, la alegría de estar.
2: Oye, y para ti, muy gracias. Especial. Cuídate y cuídatelo.
4: Cuídatelo mucho. ¿Ya?
5: Ah, el Francis le manda muchos saludos.
4: Muchas gracias,
5: vamos
4: Francis.
5: A ganar.
2: Sí,
5: 2
2: pues.
5: 2-0.
2: 2-0, mira. Sí. Optimista.
4: Ya.
2: Ya anda a tomar sombrita a la barra. Anda a tomar sombrita a la barra.
5: Todavía aparece el matarra, pues todavía está en la luna de miel.
2: Todavía está.
5: Sí.
2: Mira, es de larga duración.
4: De larga duración.
2: Está bueno el matarra.
4: Ya, Rosita, cuídate.
5: Ya, Rosita.
2: Eso.
5: Un buen día, cuídense.
4: Leito,
5: oye, Leito, no se olvide el tema.
2: No, ahí vamos a tocar un lumaco allá.
5: Ya, Leito.
2: Ya,
5: cuídate.
2: Vale. Chao.
4: Ya, cariño, muy bien. Saludamos a Jackie en el hospital Carlos Cisterna.
2: Jackie.
4: La chica, que ya que.
2: La chica Gomigola.
4: Podemos ir a la música, ya. Hola. Hola.
6: Hola, señor.
2: A ver, ¿con quién hablamos?
6: Con Miguel.
2: ¡Miguelito!
4: ¿Qué te pasó ahora, Miguel? ¿Qué te pasó? A ver.
6: No, solamente hacer recuerdo.
2: ¿Ya?
6: Cuando yo iba al circo. En la calle Carnera.
2: Ah, cuando iba al circo, ¿usted huía al circo romano?
6: No, ¿sabes qué? Cuando yo iba al circo, se ponía haciendo la cerca a San Juan.
2: Ah, y usted hablaba con el alcalde Nerón.
6: Era un circo de tres pistas.
2: ¿De tres pistas? ¿Los gladiadores?
6: Tenía una banda espectacular.
2: ¿Ya?
6: En una pista tú veías a los leones, en otra pista veías a los elefantes, y en otra pista en ese tiempo salían jirafas.
4: Mira, ya veía elefante en ese tiempo.
2: ¿Ah?
4: ¿Sabes cuál fumaba?
2: Está en Grecia, tío.
4: Está en Grecia. Ya, muy bien, lindo recuerdo, muy bien.
6: Oye, lo otro que de todas maneras mañana vamos a ganar, así que.
4: Sí, no, porque sí. Es bien positivo, ¿ya?
2: Estamos claros ya que somos ganadores ya. Vamos a hacer un trámite nomás mañana.
4: Claro.
6: Porque sí, porque si estamos que nos van a ganar, mejor nos sacamos de la ropa y
2: no,
6: vamos para
2: la casa. No, sí.
4: Ya. Bien positivo nomás, ¿ya? Ya, Miguel.
6: ¿Ya? Sí, pues ya, y no se olviden que los viejitos tienen problemas en su casa, me llamen, yo voy a hacer los soluciones.
4: Sí, sí, lo vamos a dar.
2: No te preocupes, Miguel.
4: Ahí lo vamos a dar, Miguelito, ¿ya?
6: Ahí está, chao,
4: ya, cariño, que estén bien. Gracias.
2: Ahí está, Miguel, el romano. Estaba hablando del circo romano,
4: ¿eh? El circo romano.
2: Creo que Miguel tiene...
4: Ya vamos a la música.
2: Él inventó el calendario. Ya, vamos a la música.
4: Vamos a la música, esto, a bailar.
2: ¡Déjale!
4: ¡Déjale! ¡Uy, uy, uy!
2: ¡Uy, uy! ¡Viva Roma! Ah, no, estaba en Chile.
4: Estaba en Chile.

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0: Zune.
1: ¡Uy, uy!
2: ¡Esto! Oye, uy, uy. El Javier ya tiene todo decorado con bandera y puso la chicha ahí al entrar en la ferretería.
1: La ferretería estaba esa chicha.
2: Ya todos deberían ser degustaciones, empezar con las degustaciones ya.
1: Sí. Está degustando ahí hoy rico el ambiente que se vive, ¿ah?
2: Correcto, correcto, claro. ¿Ya? Bueno, y a veces también, ¿sabes qué pasa en septiembre? ¿Mm? Algunos se tienen que cambiar de casita, pues. Yo le tengo aquí la mudanza.
1: Ya, a ver.
2: Sí, Argus cambia de casa cuando tú quieres y en cualquier horario.
1: ¿Ya?
2: Usted llama al 982-73-3186. Tenemos llamado.
1: Hola.
2: Hola.
3: Aló.
1: Aló.
2: Hola, cariño.
3: ¿Cómo estás, Betty?
2: Hola, mi amor, ¿con quién hablamos?
3: Con la Jacqueline.
2: ¡Jacqueline! ¡Ay, la chica Jackie! ¡Jackie! Mi niña hermosa, ¿cómo está usted?
3: Bien, ¿cómo estás tú?
2: Bien, gracias a Dios, tú sabes.
3: Ah, sí, pues tiene que estar bien para todos.
2: Sí. Oye, Jackie, ¿ahora se escucha bien?
3: Sí, ahora estamos ok.
2: Ya, qué bueno, muy bien.
3: Sí, pone que se nos va la
2: señal.
3: Se va la onda de repente.
1: Se va la onda, hermana. ¿En qué onda andáis?
3: Entonces, como ayer nadie habló, solo música.
2: Oh, claro, sí.
3: Entonces me estaba quedando dormida.
1: Es que no lo dimos cuenta, hicimos el programa con los micrófonos cerrados.
2: Sí,
1: eh.
2: No lo dimos cuenta.
3: Yo vi a Liberty acá, sí,
2: mira la Jackie.
3: Te pillé, la te pillé.
1: Es que nos habían cancelado y después nos contrataron de nuevo.
2: Nos contrataron de nuevo.
3: Ahí está la cuestión, ya pues tienen que cobrar posterior.
2: Ah, claro.
3: Oye, ¿qué pasaba con esa ese de la del circo?
1: El circo.
2: Vamos a ver el circo. Bueno, estaban regalando
3: circo nueve para mí.
2: ¿Ah?
3: Porque siempre venía el circo de hielo, pero este circo acuático no sé qué trae.
2: Sí, es circo de agua, fíjate, agua dance, de agua dance.
1: Viene la sirenita.
2: Uy, qué hermoso, va a estar pero precioso. Así que atenta, no vaya que porque vamos a estar regalando entraditas. Sí. Mañana ya inauguran. Nos prometieron los chiquillos aquí. Oye, ¿hubierais visto al artista que vino?
1: Uy,
2: tremenda mujer, Dios mío, la Salomé.
1: Uy. Dos metros de pierna.
2: Uy, tuvo que bajar la cabeza para pasar. Uy, qué grande la
1: Juanito,
2: niña.
1: Quedó loco.
3: Oye,
1: y rubia me encima.
2: Rubia, no. Leo quedó loco, su
1: hoy
2: sueño.
1: Estábamos tiritando, ¿no? Y se me iban las manos para todos.
2: Sí, no, si fue terrible esta visita.
1: Hasta la vez
2: si
1: quería cambiarse de sexo.
2: Sí, claro.
1: No, espectacular, ¿no?
2: Pero yo
3: no,
2: después, el Hugo
3: sí,
2: Reyes.
3: Son especiales.
2: Pues. No. Fíjate que el Hugo, un físico, ¡oh! Y el Huguito, porque él es artista de Aqua Dance, el romántico.
1: Sí,
2: no, maravilloso.
1: Pariente de Aquaman.
2: Pariente de Aquaman.
1: No, en serio.
2: Eso. Así que hay que ir a ver este circo porque es novedoso para la ciudad.
3: Sí, pues es novedoso.
2: Sí, es novedoso. Así que, espectacular.
3: Así que voy a estar atenta.
2: Sí, atenta, atenta.
1: Atento.
3: Atento
2: a la entrada. ¿Ya?
3: Ya,
2: mi amiguita. ¿En qué sector estáis, Jack? ¿En el Some o en Some? Ya.
3: En el Some.
2: Ya, mi amorcito.
1: ¿Te asomo o no asomo? Ya.
2: Besito para la madre que ya se está recuperando, gracias a Dios. Y cartas bendiciones, ¿ya?
3: Ya, mi amor. Vale, chao.
2: Gracias, Jackito. Vale,
1: ahí está la Jack.
2: Eso, del Hospital Carlos Cisterna.
1: Ahí está la Jack.
2: Ahí trabaja. Bien. No, la Jack espectacular.
1: No, espectacular.
2: Maravillosa ella, linda petota. Ay, la Jack tiene una pierna también.
1: Ah, también.
2: Linda.
1: Podríamos recomendarla
2: pierna.
1: Para el circo, ¿ah?
2: ¿Eh? Sí, debería atender en un mesón transparente.
1: Podría ser, póngase pierna. La jeringa en el Aqua Dance. No lo va a sentir.
2: Y ahora sí, vámonos a la pausa.
1: Ya, Juanito, corta el deseo.
2: Ya vamos a la pausa y regresamos, ya.
1: Pausa,
2: vamos.
1: Ya volvemos.
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0: Son las 11 de la mañana, 31 minutos.
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0: Es que te tengo que contar la copucha, pero ahí te lo voy a contar.
2: Uy, pasó copucha, copucha, copucha. La copucha, la copucha, la copucha. Va creciendo.
0: Sí, están llamando, ¿no?
2: Sí, fue cortina.
0: Ahora llamen, pues, chiquillos. Ahora podemos recibir la llamada. Por favor, atento, atento. Ya, pues llamen nomás. Les quiero contar de... Ahí está, ya.
2: Ahí está el llamadito. Acá está la copucha. A ver, aló.
0: Buenos días,
3: hello. Buenos días, móvil 69.
2: ¡Oh, el móvil!
0: ¡Oh, ay, está necesitado!
3: ¿Cómo estamos? Buenos días.
2: Buenas tardes.
0: Oye, el Alejandro no, sí que no echaba de menos. ¡Oh! ¡El Alejandro!
2: ¡No!
3: ¡Ay, oh, qué terrible! ¡Qué abandono!
0: ¡Qué abandono!
3: ¡Dos días!
0: ¡Qué sufrimiento!
3: El leído se va y deja otra. ¡No!
2: ¡Oh! ¡Abstinencia!
3: ¡Abstinencia!
2: ¡Total!
3: Total, cero rentabilidad ahí.
0: ¡Ay, qué manera de echarlos de menos!
2: No, que fuimos la antena al cerro.
3: Es terrible, y yo con las copuchas amarraste.
0: Es que nos fuimos al cerro con el Leo.
2: Sí, pues.
0: No, olvídate.
2: Fuimos los tres, Juanito, la Bex y yo, ahí en el cerro a reparar la...
0: El Juanito me empujaba así para subir al cerro.
2: El Juanito sacó la telescópica. La Bex se montó en la telescópica.
3: Osta.
2: Yo le iba mandando las herramientas para arriba.
0: Correcto, correcto.
2: Y en la puntita.
3: Ahí.
2: No, sí, íbamos arreglando la cosa, ¿eh?
0: Muy servicial yo, muy servicial.
3: Sí, no, excelente, porque ahora se escucha mucho mejor la sintonía.
0: ¡Ay, qué bueno!
2: Ve
0: que
3: eso es lo importante.
0: Quedó impecable.
2: Nos demoramos 2 días porque la vez sí se resfaló.
0: Sí, me resfalé.
2: Se cayó.
3: Ya, pero Leito, ¿hicieron el cambio de buje o no?
2: La telescópica de Juanito la cambiaste de buje, ¿no? No, la aceitona, me dijo.
0: La aceitona.
3: Ya, sí. Ya, excelente, estábamos bien.
2: Sí.
3: Oye, chiquillo, yo lo estaba llamando para avisar acá que por acá por la avenida La Paz,
2: ¿ya?
3: A la altura del hotel Oasis.
2: Oasis, ya.
3: Bueno, no sé de dónde se está saliendo el agua. Yo dije, ¡ay, se salió el río!
2: ¿No será del circo?
3: ¡Ay! No,
2: pero que el circo sacó agua.
0: ¡Ah, el circo sacó agua! ¡Nada que ver!
2: Circo sobre agua, dije yo.
3: ¡Sí,
2: po!
3: ¡No, no se le ha arrancado el agua,
2: po! ¡Ah, ya!
3: Ya, entonces para que los amigos conductores que transitan por aquí por la avenida La Paz tengan un poquito de prudencia para no mojar a los transeúntes que andan por ese lado.
2: No, y también ahí fue un accidente porque van a frenar y no les va a frenar bien.
3: Sí, hay bastante agua derramada ahí en la avenida La Paz.
0: La Paz.
3: Oiga, como es bien concurrida ese sector, así que yo acabo de pasar ahí y me lavaron el auto con barro. Pero
0: Dios mío, señor.
2: Móvil 69, ¿es agua seguro? ¿No es chicha?
3: No ha llegado porque no había nadie ahí haciendo reverencia.
2: Ya. No había nadie ahí chupeteando ya.
3: No.
2: ¿Y agüita?
3: Todavía no.
2: Ya. Estamos claros.
3: Yo creo que los hijitos no van a aparecer los chicharos.
2: Los chichas.
3: La chicha y la empanada.
2: ¡Ay!
0: ¡Uy!
3: Así que acá estamos.
0: Ya, qué bueno, ya
3: estamos. Me alegro que hayan vuelto. Correcto. Mejoremos, sigamos. Así que... un fuerte abrazo y seguimos en la ruta.
0: ¡Claro que sí, cariño! ¡Muchas gracias!
3: ¡Ya,
0: Alejandro! ¡Muchas gracias!
3: No te olvides, Berti, que te mandé el reporte ahí del cuidado de la ciudadanía, que tienen que tener cuidado.
0: Correcto, mucho cuidado.
3: ¿Verdad? Mucho cuidado. Ya, ahí nos vamos a la ruta.
0: Eso, cariño. Más allá,
3: si hay alguna otra copucha por ahí buena, interesante.
2: Buena, ¿eh? Yo pensé cuando dijo, y ahí nos vamos, yo pensé que iba a decir cortina.
0: Cortina.
3: No se puede.
2: Está trabajando.
0: Sí, pues. Sí. Oye, ya por Alejandrito, muchas gracias.
2: Oye, gracias por el dato, ¿ah?
0: Sí, aquí sí, no. Me mandó este aviso a la comunidad, aquí lo voy a leer, ¿ya?
2: Impeque.
3: Ya, vale, cuídense. Un fuerte abrazo.
2: Cuídate.
0: Gracias, cuídatelo. Cuídatelo. Mira, dice el Alejandro Pucho, dice, aviso a la comunidad.
2: ¿Ya?
0: Atento, atento, ¿ya?
2: ¿Qué pasó?
0: Dice, se informa que el país entra en fase de alerta roja.
2: No.
0: Alto riesgo de quedar arriba de la pelota.
2: Ah.
0: Debido al frente de mal tiempo provocado por el exceso de pipeño y granadina. Se declara estado de asado y terremotos obligatorios para todo el país. ¡Es el informe!
4: ¡Está curado!
0: ¡Está curado!
2: No, ¿y cómo lo vio este chiquillo ese informe?
0: Sí, por claro.
2: ¿Qué estaría haciendo, digo
0: no,
2: yo?
0: No sé. Así que Chile está en alerta.
2: No, está guasqueado, está mi compadre. Está guasqueado.
0: Tenemos otro guasqueado.
2: Tenemos otro informe técnico.
0: A ver, atento, atento.
2: Ah, no,
0: ¿tú? Aló, cariño. A ver, ¿con quién hablamos?
5: Hola, Luisita, ¿cómo estás? Tú hablas con Teresa, Teresa Castillo.
0: ¡Hola, mi Tere maravillosa!
2: Danilo, Teresa.
0: ¿Cómo está mi Teresita? Tanto tiempo. ¿Cómo ha estado, mi amor?
5: Aquí estamos más o menos nomás.
0: ¿Qué pasó?
2: Chuta.
5: Quiero, por intermedio de la radio, que sé que escucha mucha gente.
0: ¿Ya?
5: Quiero pedir una oración.
0: Ay,
5: ¿tú conoces a mi hermano, al Caselli?
0: Sí, pues Caselli, ¿qué pasó?
5: A la señora le dio un accidente vascular.
0: Ay, no. Yeah.
5: Entonces, él está ya en Antofagasta. Tú sabes que ellos viven en Antofagasta.
0: Sí,
5: Juan viene solamente a control.
0: Claro.
5: Sé que escucha mucha gente en la radio y sé que conocen a Juan.
0: Sí.
5: Y que conocen a su señora, a Juana.
0: Ya. Yeah.
5: Ella estuvo hospitalizada, porque digo estuvo, porque salió de alta el martes recién. Yeah. Ella perdió su parte motora a su lado derecho.
0: Ay, Dios mío.
5: Su ojito, su ojito derecho no ve.
0: Ya.
5: Entonces yo pido oración para ella, por favor.
0: Listo, ni un problema. Todos voy a mandarlo días, a las redes con los chiquillos. ¿A qué hora? ¿A las 9 de la noche? Sí.
5: A las 9 de la noche. Esperamos. Tengo mucha fe en el Señor porque soy muy creyente. Yo soy, pertenezco a la parroquia, a la Jesús de la Divina Misericordia.
0: Correcto.
5: Y tengo fe.
0: Eso.
5: Tengo mucha fe porque sé que las oraciones son milagrosas, poderosas.
0: Eso.
5: Y nuestro Señor nunca nos abandona.
0: No, jamás, pues. Oye, Teresita, ¿cuál es el apellido de la Juanita?
5: Juana Cortés Carvajal.
0: Cortés Carvajal. Ya, le voy a avisar a los chiquillos que a las 9 comenzamos con la oración para la Juanita, ¿ya?
5: Por favor, ya, entonces yo quise en ese momento, porque yo no estaba acá, yo estuve en Copiapó, pero ella se enfermó el 19, el día de la lluvia se puso nerviosa. Fue una subida de presión, pero las arterias que tenía en el cerebro estaban muy como, digamos que nosotros no sabemos mucho de tecnología,
0: claro.
5: De esto, ¿cómo se llama? Las arterias estaban como muy apretadas y como que reventaron.
0: Ay, claro.
5: Puso un estrago ahí y ahí quedó mi cuñada, una persona que era... Y hacía cinco cosas en el momento,
0: sí.
5: Siempre, nunca se siente corriendo,
0: super
5: tejiendo, cosiendo,
0: claro.
5: De y deportista en sí. Chuquicamata, jugando básquetbol. Así que, por favor, pido oraciones para ella y la fuerza para Juan, que tú sabes que Juan tuvo con un cáncer al colon.
0: Correcto, correcto.
5: Él tiene una mallita abdominal que no puede hacer mucha fuerza, entonces se le viene pesado a Juan, pero tengo fe.
0: Yeah.
5: Que entre los dos ellos van a, bueno, entre él y sus hijas,
0: yes.
5: Y van a tratar de cómo se llama, de estar con, no tratar, sino que a ver cómo decirte la palabra, de estar con lo que más puedan con Juana.
0: Claro que sí, pues.
5: Ella está en silla de ruedas.
0: Sí, mira,
5: pues. Porque la parte motora no le funciona, pues yeah. no puede.
0: Ya, cariño. Ahí le voy a avisar a los muchachos y por las redes vamos a informar también, ¿ya? Teresita,
5: sí,
0: y a las 9 vamos a estar ahí orando por la Juanita, ¿ya? Y por toda la familia, porque necesitan harto apoyo, ¿ya? Ya, Teresita, un gusto escucharte, ¿ya?
5: Gracias por escucharme siempre tú nos escuchas con con tu compañero allí, son las personas que nos dan mucho mucho aliento de salir adelante y de que no decaer.
0: Correcto,
5: sí. Ya, mi besita hermosa.
0: Ya, cariñito. Gracias, que esté muy bien, Teresita. Gracias. Claro que sí.
5: Muchas gracias.
0: Gracias. Hasta luego. Sí, pues todo el mundo conoce al Caselli, pues Caselli. Entonces la esposa, la Juanita, muy deportista en Chuquicamata. Vamos a hacer la oración hoy a las 9 de la noche para darle harta fuerza, energía y salga adelante.
2: Y pedirle al Todopoderoso. Sí, pues. Él todo lo puede, ¿eh?
0: No, todo lo
2: solamente
0: puede.
2: Depende cómo pidamos nosotros. Exactamente. Depende de la fe que tenemos nosotros. Él lo puede todo, ¿ah? ¿Eh?
0: Correcto. A ver, ahí tenemos ya.
2: Otra. Vamos con la línea. Hola.
0: Hello.
4: Hola, buenos días.
0: Buenos días, ¿con quién hablamos?
4: En el concurso del circo, pero tengo una duda.
0: ¿Sí? ¿Qué pasó?
4: Que uno puede ir a buscar la entrada a la radio.
0: No, no. Van a llamar.
2: El día de la presentación, tú vas. Nosotros le vamos a hacer llegar a ellos
0: el nombre,
2: tu nombre y tu número
0: de teléfono.
2: Y tu RUT. Tú tienes que ir ese día, le das el nombre y el RUT y le dices que te lo ganaste en la Radio Alegría. Ellos van a tener... tu nombre y tu rodalla. Nosotros se lo vamos a enviar directo a ellos.
0: ¿Ya? Porque le mandamos el número de teléfono de cada ganador, ¿ya?
2: Sí, y va a estar tu nombre ahí, así que no te preocupes.
0: Ahí está, ¿ya?
4: Ya.
0: Ya, cariñito, que esté bien, gracias. Ya.
2: Ya, ahí teníamos entonces un
0: ganador, ¿eh? Sí, ganador, sí, ya mandamos todos los nombres y los números para que se contacten con ellos como tienen que hacerlo. Tenemos ya llamado. Buenos días, hello.
6: Si andáis paseando y comiendo mucho, yo te aconsejo que no tomes mucho, porque si no voy a terminar desatado como un anticucho.
2: O sea, todo el año, entonces, todos los años están celebrando.
0: Eso es una paya muy buena, lindo.
6: Canalla por acá.
0: ¡Qué buena! Repítemela para grabarla, po.
6: ¿Te la repito?
0: Sí.
2: Ya, a ver, vamos.
0: Lentito.
6: Ves si andáis puro comiendo, paseando y chupando mucho. Y no chupes mucho porque vaya a terminar ensartada como anticucha.
2: O sea, todo el año anda así, ¿eh? Todo el año anda así.
0: Ay, mándamela al WhatsApp, por favor. ¿Tenía WhatsApp de la radio el mío?
6: No sé si lo tenga, pero ya parece que sí.
0: ¿Sí? ¡Qué buena te salió! ¡Muy buena!
6: ¡Eja! Le dijo el chancho a la oveja, no te quiero porque estoy vieja.
2: ¡Oh!
6: Vieja y aquí me quedo sentado, le dijo el perro a la zorra. Más vale que no te corra porque ando muy despegado. Ya, con esa la cosa la dejo para mañana, ¿ya?
0: Ya, pero mándamela al WhatsApp, ya. Anota mi número, ¿tenía dónde
6: anotar? No, anótelo usted porque yo estoy con el teléfono en la mano.
0: Ya, dame tu número.
6: Ya, el 9.
0: Ya.
6: 7. ¿Ya? 99. 41. Ya. 543.
0: Ya, ahí te lo voy a mandar.
6: Canalla.
0: Ya, gracias.
2: No, si tenía que ser canalla, ¿qué más podía ser? Qué terrible.
0: Qué buena. No, me encantó, me gustó. Muy bien, chiquillo, ¿ah?
2: ¿Eh? Oye, pero usted todo el año está como anticucho, ¿no? ¿No era novedad eso?
0: No es novedad, pues. Me encanta estar como anticucho. Ya, chiquillo, vamos, un tema bajar, ya recibamos, ya.
2: Ya recibamos, ya. Hola.
0: Hello.
2: Chuta.
0: Abre la línea.
2: Ah, lo hay, sí.
0: Ay, sí, hola.
7: Hola, y no te abríais, po.
0: ¡Ah, no te abríais, la María!
2: Es que estaba con anticucho.
0: Estaba entartado.
7: Sí, porque fuiste a que te lo cortaras para que te lo hicieran anticucho.
2: ¡Uy, uy! ¡Oiga! No, prefiero el anticucho de Juanito Bolaxi. Es más contundente, dijo.
0: ¡Claro! Ay, Dios mío, si van a salir una paya maravillosa.
7: Oye, ustedes que son,
2: ¿por qué?
7: Los dejan botados dos días, sin poder reírnos, sin poder llamarlos, sin nada. Pura música, se iba, volvía,
0: Ahora ya estamos con Tuti, con Tuti María.
7: No. A la vez y casi le pego por dejarlo botado.
0: Sí, me retó.
2: Chuta.
7: Me metí en tripe y no le quisieron darle ese acceso porque estaban los demás.
0: Correcto, sí, es verdad.
2: Ya no me ven.
7: No hay más permiso, no hay más permiso. No en la tarde. Nada en la mañana.
0: No, poder salir de la. Uy, qué terrible.
2: Llegó recargada.
7: No.
2: ¿Está acumulada?
7: Los permisos, las visitas médicas, todas en la tarde, no en la mañana, porque lo dejan botado. Mire, aquí uno llorando, que les pasó algo, que qué les pasó.
8: ¿Se quedó la embarrada, Leo? ¿Qué hola embarra? Te juro que quedó la embarrada.
7: Sí, así que no, un día nomás, dos no, seguido no.
8: No tan seguido, ya. Correcto, ya mi
2: no.
8: Más.
2: O sea, dos al hilo no puede ser.
7: Al menos tú le hizo.
2: O sea, ¿no le gusta dos al hilo entonces?
7: El hombre tiene que poner el hombro, todo ahí.
2: El hombre tiene que ponerlo.
7: Se va también. Todo tiene que ponerlo.
2: Mucha respuesta.
8: Yo ya te dije cortarla cuando lo examen a la próstata, así que ya está bueno, ya, pues Leo le gusta.
7: Ya está bueno,
2: es que a mí me atiende una uróloga.
7: Esquiva nomás, yo lo vi paseando allá abajo.
8: ¡Ay, ay, ay!
2: Mira, ¡qué terrible!
8: ¡Qué terrible! Ya, Marita, muchas gracias.
7: Fin de semana y que lo pasen bonito junto a tus amigos.
2: No, siempre lo pasamos bonito.
8: Ya, mi amorcito, que esté bien, ¿ya? Sí. Ya.
7: Póneme una cueca, pues no hay que estoy ensayando para la comunal.
8: ¡Ay, ya está ensayando, ya! Sí, lo vamos a ir con una cueca, ¿ya? Ya, Marita, besito.
7: Estamos en
8: fiestas patrias
7: ya.
8: Correcto,
2: ya estoy curada,
8: Ya estoy
7: curada.
2: ¿De cuál tomaste?
8: Ya, mi amorcito.
7: Con pico, ya.
2: Mira, con pico. Huele mal pico, pero con. Ya. Con picardía.
8: Ya, Marita, ya, besito, cuídate.
7: Chao,
8: mi amor.
7: Quiero mucho.
8: Gracias. Hoy ya llegó el momento, chiquillo.
2: Ya nos vamos entonces.
8: Ay, Dios mío, tocamos repoca, pues sí que tanto conversa.
2: Sí.
8: Ya, harto besito, bendiciones, chiquillo. Hoy nos vamos a encontrar el lunes a disfrutar el fin de semana, pasar la regia, bailar cueca, chiquillo. Y, por supuesto, decorar nuestras casitas. Sí. Ya.
2: Vayan comprando cositas de antemano. Usted sabe que la última semana sube todo.
8: Todo sube.
2: Sube como la espumita.
8: Tiene que aprovechar ahora. Ya, cariñito, besito para todos. Adiós, cariño.
2: Oye,
8: lo
2: escuchamos el lunes.
8: El lunes, si Dios quiere.
2: Sí, tuvimos unas dificultades los días anteriores.
8: Sí.
2: Hoy un saludo a mi amigo el irresponsable y también al flojo. Son dos amigos que conocí hace poquito. Pues.
8: No, hay que eliminarlo.
2: Claro. Oye, me estaban pidiendo aguinaldo.
8: Aguinaldo, ¿de dónde?
2: Y el otro me pidió, préstame 10 lucas, me dijo.
8: No, córtala.
2: Después te la pago, amigo.
8: Olvídate.
2: O no, Juanito, sí.
8: Esa gente hay que borrarla.
2: Qué terrible. Ya, nos vamos.
8: Ya, cariño, adiós, besito para todos.
2: Esto fue Acelerando la Mañana. Chao, chao.
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10: Son las 11 de la mañana, 59 minutos.
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0: Son las 12 horas, 30 minutos.
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1: Son las 13 horas, un minuto.
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0: Son las 13 horas 32 minutos.
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1: Son las 14 horas, un minuto.
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0: Son las 14 horas, 28 minutos.
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0: Son las 14 horas, 28 minutos.
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1: Son las 14 horas, 59 minutos.
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0: Son las 15 horas, 31 minutos.
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1: Son las 16 horas.
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2: Son las 16 horas 29 minutos.
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1: Son las 16 horas 59 minutos.
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0: Son las 17 horas, 30 minutos.
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0: Son las 17 horas, 30 minutos.
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1: Son las 17 horas 59 minutos.
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0: Son las 18 horas, 29 minutos.
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0: 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Vamos a continuar con los estrenos a esta hora de la tarde en la más entretenida. Recuerda, el día de mañana cambia la hora. Ya, vamos ordenando, hay que ordenar.
1: Soy camionero.
0: Vamos a continuar con los estrenos. Alanis Lagos nos dice

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es. ¿Estás disfrutando Zona de Carga, la más entretenida? Recuerda que el día de mañana, sábado 5 de septiembre, se cambia la hora. Sí, una hora más. Comenzamos horario primavera-verano 2020, bueno, 2026-2027. Después de septiembre ya pasa rapidito el año. Así que no lo olvides, el día de mañana se cambia la hora, se adelanta una hora. Continuamos con la música.

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Madrita. Ya tú sabes. Vamos a continuar con los saludos a esta hora de la tarde, la más entretenida. Oigan, saludo a la distancia para nuestro amigo que está allá en Puerto Montt. Sí, Puerto Montt. Un saludo para el Máquina que está en Puerto Montt, oiga, para que le den permiso para que venga aquí a Calama un fin de semana. Una semanita nomás y no le hace mal a nadie. Que nos escucha a través de nuestra señal en internet. Así ya lo saben acá, todos los amigos aquí en Calama lo están esperando al Máquina. Así que venga nomás. Sin miedo al futuro. Así que sabes, aquí en Calabria te están esperando. Ahí va la Máquina que nos está escuchando allá en Puerto Montt. Y le vamos a dedicar una canción. Sí, de parte de su compadrito el Julio ahí. También, por supuesto, el Fernando. Vivo en mi corazón. Véngase nomás, véngase nomás. Así que le querían dedicar una canción de Adrián y los Dados Negros. Es casado y le pegan.

0: Son las 19 horas, 3 minutos.
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1: Ay, mi compadrito, estamos en septiembre. Sí, 4 de septiembre. Es. Ambiente 18ero, ya tú sabes. Estás disfrutando Zona de Carga, la más entretenida. La costumbre, sí, la costumbre. Pedro y María. Vamos a tener con los estrenos a esta hora de la noche, en la más, bueno, de la tarde. De ser un camionero. Sí, porque son las 7:15. No olvide, el día de mañana se adelanta la hora. Comienza el horario primavera-verano 2026-2027. Así que el día lunes ya vamos a estar con la hora cambiada. Esta semana, Américo nos trae Diablo. Y lo escuchas en Zona de Carga.

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1: Está disfrutando Zona de Carga, la más entretenida. Recuerda que nos puedes seguir en Instagram, Zona-de-carga. 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Chile, Chile lindo. Vamos a continuar con la música en la más entretenida.

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3: Son las 19 horas 32 minutos.
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1: Eso. Estás disfrutando Zona de Carga, la más entretenida. Vamos a continuar con los estrenos a esta hora de la tarde. María José Quintanilla nos dice: déjalo.

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Ayúdenme, compa. Ya vamos a estar enviando los saludos a esta hora de la tarde. Seguimos con los saludos. Esta vez para el Ulises Rojas Tapia, más conocido como el Conejo, para que salga con los amigos. Oiga, que vaya a pensar que participe el fútbol de la Junta. Lo tienen ahí. Y me decís, te parece que está encerrado. Ya no sale, ya no viaja, no va a la nieve, no va a pescar, no visita a la familia, no sale con amigos, no toma, no fuma. Oiga, saludos desde el Club de Toby con el Julio Olivar, el Fernando el Músico, el Joel Negro Ortiz, el Máquina Guzmán, el Anselmo el Chef, el Waffle Miranda, el Perrito y el Jeffrey. Así ya sabía, para que lo dejen salir a Luisa Roja. Te estamos esperando, te extrañamos. Así que le vamos a dedicar una canción de este de Reflejo Azul, Macabeo. ¡Que salga el Ulises!

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2: Son las 20 horas.
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